0: Ah, no, qué 92 me parece que era, de la categoría 92. Una vez no tenía arquero de esa categoría, no sé qué había pasado y el Cóndor Merani ya se había retirado del fútbol. A los 12 años ya le dijo, Juan, no quiero ir más. Y tuvimos que ir a pedirle por favor porque si no cobraban multa, era justito. Bueno, dice, esta vez les voy a hacer el favor, pero de ahora en más no atajo más. Y cumplió la palabra, no atajó nunca más. No debe conocerlo Abel Gutiérrez y acertó y me pone que hizo 18 goles Abel. Qué gran. Este es un complot de Juan Pablo. Hoy estuvo a full, estuvo Merani. Está bueno, desde otro lado en el programa. Vamos entonces, con los resultados de primero.
1: Sí, Carla, ¿tiene la gorra o no tiene la gorra? Carla.
0: Ya, esto fue muy claro. Y usted me quiere sacar la gorra. Carla va a tener de tienda mi tesoro una campera.
1: El próximo vamos con un sorteo, una prenda de tienda.
0: Dale. Ahí lo hace con aproximación. Usted, si quiere meter el dedo, hacer alguna.
1: Bueno. No basta, Isaac, déjeme pasar los resultados.
0: Dele, de los resultados.
1: Bueno, resultados de primera división. No se sacaron ventajas, igualaron 0 goles Deportivo Rivadavia y Deportivo Defensores de Centeno. Por 0-0, 1-1 el Carcu con Gaboto. Cayó derrotado el Gallo de Monje después del duro golpe que le dio el Zabalero por 2-1.
0: El equipo de Scarafioca.
1: De Scarafioca, de mi amigo el Pela. Partido con muchos goles de Alba Belgrano. Cayó Alba derrotado por 5-4 en lo que debe haber sido un partidazo emotivo. Creo que Alba arrancó en ventaja. Bueno, sí. No sé cuántas veces estuvo en ventaja, pero bueno, cayó por 5-4. Unión de Totora derrotó en condición de visitante a Boca Junior. Y cómo viene Unión y Junior, los dos ahí punteros con puntaje ideal. 1-1 provincial con Defensores de Andino. Sorpresiva victoria de Sportivo Belgrano de Oliveros ante Club Atlético Timbuense. Y cerró la fecha Totora Junior, que le ganó 2-0 en condición de local a Atlético San Genaro. Y vamos con la tabla.
0: Batacazo el de Olivero, Chufi.
1: ¿Eh?
0: O batacazo, o nosotros tenemos ese ego de que hay que pasar por encima de todos.
1: Batacazo para mí fue.
0: Claro, pero a ver, nosotros cuando Gaboto pierde de local frente a Olivero, todos enojados, que perdemos contra Olivero, pero mirá, bueno, ahora Olivero le ganó, además de Timbú, Timbú está en la cuarta fase de Copa Santa Fe. ¿Sabía que dejó afuera a Sportivo Las Parejas?
1: No,
0: a Sportivo Las Parejas en Las Parejas.
1: Mira. Vamos Timbuense.
0: La verdad, tengo ganas. Si juegan frente a Central Córdoba. Si juegan en cancha de Timbué, vamos a ir a verlo.
1: Bueno,
0: ahí perfecto. Está. No sé si a Torres, si quiere ir, también tiene un lugar.
1: Bueno,
0: vamos a ir a ver, porque la verdad que no una
1: sé,
0: copa.
1: No creo que jueguen en Timbué. O son partidos ida y vuelta.
0: Este anterior fue ida y vuelta. Ah. No sé si ya en esta fase es ida y vuelta. Porque bueno, creo que la final es la mejor cancha o algo así.
1: Sí, o la mejor el liga.
0: Sí, que generalmente se juega en la de Colón, la de Newell's. De Central, me acuerdo que un amigo de Chañar Ladeado llegó el equipo, que no me acuerdo cómo se llama, Independiente de Chañar Ladeado. Llegó a la final de la Copa Santa Fe y jugó contra Central en la cancha Central. Más emoción que ese, imposible. A ver, siga
1: bueno,
0: nomás.
1: Con la tabla de posiciones,
0: sí,
1: que la lidera Unión de Totora, por un gol de diferencia ante Junior, tiene más 8 Unión y más 7 Junior, pero los dos con 15 puntos son los líderes de este torneo clausura. Tercero es ida y vuelta, dice Juan Pablo. Así que bueno, vamos a ir a ver el partido de Timbuense.
0: Y bueno, también Juan Pablo está atento. Juan Pablo, ya que está atento, le vamos a pedir que nos haga otro jueguito de esto para
1: el
0: la próxima.
1: El primer partido es de Timbuense.
0: Para la próxima voy a arriesgar una.
1: ¿Va Juan Pablo? ¿Le guarda el lugar a Juan Pablo?
0: Sí, vamos. Listo, ahí está, somos 4.
1: Ya está.
0: Para Juan Pablo, ¿qué otro jugador? A ver, para que nos marque cuántos goles hizo.
1: Bueno,
0: vemos
1: la semana que viene, no largue con tanta anticipación.
0: No, pero si Juan Pablo tiene la compu, ahora no, pero para tirar, ¿quién puede ser? A ver, bueno, nómbreme alguno, de antes.
1: Que te lo diga Juan Pablo.
0: No, Mosquea, Super Pelu, ¿cuántos goles hizo? Jugador, contemporáneo también, ¿quién
1: también
0: puede ser?
1: Puede ser, o Darío Pequinelli.
0: Darío Pequinelli, pero Darío Pequinelli ya creo que están en las redes.
1: Está.
0: Sí, la gente está atenta. Hay que buscar... que no, como Abel, es un tipo conocido, pero ¿quién va a pensar?

0: que tanta cantidad de goles.
1: Ya se va. Algunos se va a ocurrir.
0: Cristian Molli.
1: ¿Hizo gol?
0: Ahí está, ese. Quiero saber cuántos goles hizo Cristian Molli, que jugó en Gaboto y un técnico que a nivel internacional.
1: Tiene que acepta, acierta, tantos puntos, tiene una orden de compra en tienda, tienda Dalma.
0: No, no, porque todo para mí. Todos los centros para mí.
2: Es que la de Molli no es muy fácil. ¿Eh? ¿Qué? 0, 1 o 2. Uno te la pega.
0: ¿Y si tiene? ¿Y si sí? ¿Y si tiene 6?
1: No, es muy fácil.
0: ¿Usted dice? Bueno, puede ser un candidato.
1: Puede ser un candidato.
0: A ver qué otro que te acordás.
2: Máquina. Máquina.
0: Ah, está. Ese también es buena. Ese también. Bueno. Igual, a esto, ya que lo hicimos, que tuvo repercusión, lo vamos a hacer todos los programas. Y sí, ya que estábamos, que tuvo
1: la
0: repercusión.
1: La primera zafoque le duró medio programa.
0: A usted ahora se viene el regalo de Tienda Mi Tesoro. Para el próximo. Bueno. El de Cristian Molli, que tiene 3 goles, es de Tienda Mi Tesoro. ya no quedó más nada.
1: Para que tenga
0: a ver. La... en la tabla de posiciones está. Ay, Dios.
1: Canú puede ser. Me dice Juan Pablo.
0: Canú. También Canú puede ser.
1: Y uno que ha hecho goles.
0: Y debe andar ahí con Abel.
1: Y tiene varios.
0: Ahí está.
1: Listo.
0: Canú Castellano.
1: Canú Castellano.
0: No sé, porque si no...
1: No sé, vamos a ver, mucho
0: tiempo de información, tiempo. Además le van a ir a preguntar
1: máquina,
0: a Juan Pablo.
1: Máquina dice que puede ser.
0: Juan Pablo va a contar. Va a ser sorpresa.
1: Va a ser sorpresa. Pero va a andar por ahí.
0: Sí, va a andar por ahí. Exactamente. Sigue, bueno, a ver.
1: Tabla de posición, entonces la lideran Junior y los dos equipos de Totora con 15 unidades. Tercero viene Belgrano de Cerodino con 9, con 8... Se encuentra el Club Maciel, Defensores del Centeno, Sportivo Belgrano, Olivero, Sportivo Díaz con 8. Mire, hasta ahí son 3 posiciones y ya hay 7 equipos. Octavo viene Timbuense con 7 y con 5 se encuentran, que hasta acá vamos a decir que el noveno, que serían los clasificados, sí, con 5 unidades se encuentra Boca Junior de Cerodino, Alba Argentina de Maciel y Sebastián Gaboto, Fútbol Club de Puerto Gaboto, con 5 unidades.
0: Y ahí colgadito, Ferrado.
1: Entrando por la puerta de atrás.
0: Importantísimo. Son 3 partidos seguidos sin derrota, 2 de visitantes.
1: Ahora tenemos
0: 2 empates.
1: Unas bravas.
0: Ahora me destapo. Con esta la clavo al ángulo. Usted, yo le dije que ganábamos contra Monjes, ¿se acuerda?
1: Sí.
0: Bueno, el domingo hace un gol la Rubia.
1: El domingo
0: y me destapo del todo, del todo. El domingo toda la energía positiva hace un gol.
1: ¿Tengo que estar o no?
0: No, yo tengo
1: ¿no
0: mucho.
1: ¿Influye?
0: No, el aura mía es fuerte. Puede estar usted y el que sea.
1: Voy a ir.
0: Puede venir el Speed, ese, el mono, el del mundial. Se puede venir.
1: Qué bueno, de ahora hasta el viernes se puede dar una votación a ver el público si quiere que yo vaya a la cancha o no vaya. A ver cómo
0: esta la gana. Esta también la gana. Bueno, se nos terminó el programa, Torresi.
1: ¿Se nos fue a Torresi?
0: Sí, ¿qué hora es ya? Sí, 9:10, podemos ver la quinela en vivo y nos vamos.
1: A ver, qué resultado tiene.
0: ¿Qué depara este destino? Ahí, ¿sabés qué asadazo nos comemos, muchachos?
1: Mientras yo voy a escuchar el audio que mandó.
0: Mira vos.
1: Hugo, el amigo Cardenilla.
0: Saludos para Hernando Román Rodríguez, auspiciante de la radio, el Conejo de la Sur.
1: Hay que convocar a Gaby Molina, me dice Juan Pablo.
0: ¿Eh?
1: Hay que convocarlo a Gaby Molina.
0: Ah, es verdad, por el tema de las energías, usted dice por la Rubia, por eso lo debe decir Juan Pedro. Perfecto. Un saludo.
1: Estamos grande. De acuerdo.
0: A que no hay que convocar a Nando.
1: ¿Saladix?
0: No, todavía no sortió todo. Todavía no sortió. Pero entonces, para el próximo programa, vamos a seguir con la consigna de jugadores que han vestido la camiseta de Gaboto, cuántos goles convirtieron. Y el próximo programa, no sé si será una gorra, pero ya José Ignacio va a donar una remera de Tienda Mi Tesoro. Va a donar también para este sorteo que vamos a hacer todos los lunes de acá hasta que termine el torneo. Yo hoy zafé con la gorra. José Ignacio, no sabremos qué irá a pasar. Es que largo el audio. Franquito Caminos manda saludos. Le mandé a Julián, dice Franquito Caminos. Afuera, Franquito, tarde. ¿Quién más? A ver. Eliana Díaz. ¿Qué dice Eliana Díaz? Isa, quiero... Era una mano para comprar. Ah, mirá, esta... Una buena ahí, de Matías Correa.

0: la gente que colabora, de la manera que el club crezca como viene creciendo, así, entre todos poner un granito de arena. Lo veo a Chufi que se ríe. ¿Qué
1: no,
0: le
1: no,
0: pasa?
1: Perdón que no le estaba prestando atención, recién pude escuchar el audio de Cardenilla en el tema anécdotas de
0: colectivo.
1: De colectivo. No, la que me cuenta acá es para alquilar balcones. ¿De quién? De nuestro amigo personal, del todo que hemos compartido. Que Dios lo tenga en la gloria y se esté tomando un buen vino con él.
0: ¿Quién?
1: Con el amigo Miguel Fontana.
0: Oh, Miguelito.
1: Imagínate, es de Miguel Fontana la anécdota. Es para alquilar balcones.
0: A mí la que me pasó, que te la conté a vos en el colectivo, una, seguro que te la contaba vos también, Julián. Venía de la salada y vio que yo también duermo todo el viaje. Y en una me despierto. No sé qué habré estado soñando y me despierto y miro al de al lado y grito. ¡Ah! Hago así. El tipo, imagínate. Imagínate el chabón. No te lo había contado. Bueno, la cosa, venía de la salada cansadísimo, ponerla a la altura de San Pedro. Durmiendo así, ¿sabes qué soñé? Me despierto, viste, el que te despertás medio abombado y uno un poco abombado que es. Y miro al lado y hago, ¡ah! Grito. Y el tipo, imagínate la cara, estoy con un psicópata, de haber dicho. No, ¿y cómo la acomodé? Me hice como que me dormí de nuevo.
1: O sea, se dio cuenta y no le quedó opción.
0: Claro, hice así, me dormí de vuelta y quedé así. Viste, no. Cuando está despierto, y sí que, qué vergüenza.
1: Decime que sentía cuando el loco se levantaba al lado y se iba trociendo.
0: No me acuerdo, pero debe haber sido así.
1: Nada, es muy factible.
0: Muy factible.
1: Nada, esta que cuenta Cardenilla dice que, bueno, de. Se toma Fontana colectivo de Rosario a el Santa Fe, pero era hasta Maciel. Bueno, se despierta, por supuesto, en Santa Fe.
0: En Santa Fe, como tiene que ser.
1: Bueno, a la vuelta le dice, Hugo, ¿a qué hora tengo para Rosario otro colectivo? Lo toma Maciel, saca Maciel, ¿se despierta dónde?
0: En Rosario.
1: En Rosario, por supuesto. Bueno, Hugo, ¿a qué hora tengo? Y bueno, a tal hora, si no hay un caboto, a tal hora. Bueno, listo, dice, que le dice, hago así, como acá en Rosario y me voy derecho a caboto. Oh. Listo. Se toma, derecho a la voz, te dice que llega y tenía el bolso preparado porque la mujer lo echaba que hacía una semana, pero estuvo durmiendo en el colectivo. No, llegó, lo peor que le pudo haber pasado es llegar a la voz, pobre Miguel Fontana.
0: Una semana durmiendo en el colectivo.
1: Una semana durmiendo en los colectivos, así que bueno. Gran anécdota, gracias Hugo por compartirlo.
0: Bueno, Eliana, dale.
1: Bueno, ¿qué te pasó?
0: Ahora sí se nos terminó
1: el programa. Se nos fue el programa, ¿torrente?
0: Bueno.
1: Gracias a todos. Nos vemos el lunes que viene.
0: El lunes que viene acá, ¿cómo y por qué?
1: Si Dios y la policía
0: quiere.

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0: Chaco, provincia pujante en la vida de la patria, tierra que antaño fuera rugir de tigres y hachas, de gentes que por poblar morían a punta de lanza, porque el malón no perdona, su defensa es la matanza. Tierra de selvas tupidas y también de extensas pampas, de chacras entre los montes, de muchos tiempos sin agua, de cañadas y de esteros, de bichos de toda laya, de las mangas de la angosta, matadoras de esperanza. Tierra de surcos rebeldes que a veces no devolvían lo que el hombre les prestaba, de obrajes con jornaleros que vuelcan su alma en el hacha. Sus vidas son de los montes, de las miserias y farra. Pero al telón de ese Chaco, el tiempo lo va cerrando. Y donde el tigre rugía, hoy hay tractores arando. Se acabaron los malones, las tribus se han vuelto mansas y están chuceando la tierra con rejas en vez de lanzas. Ramilletes de indios fuertes, de melancólicas razas, son también hijos del monte, simbólicos como el hacha. Y no es de menos valor el gringo de tierra extraña, que se metió en nuestros montes y luchó en pos de sus ansias. Tuvo que afrontar mil contras, ahuyentar penas que matan, y en la lucha por la vida aprendió a querer mi patria. Ese puñado de cosas, más voluntad y esperanza, fueron levantando el Chaco al nivel de sus hermanas. Hoy sigue golpeando el hacha y la reja no descansa. Por eso los pueblos brotan como por arte de magia. Los caminos se hacen anchos, se va agrandando la patria y el algodón de las chacras va curando las heridas de los quebrachos que sangran. Chaco, provincia querida que al progreso se encamina, hoy abraza a sus hermanas de esta mi tierra argentina.
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de los poderosos del norte. Esta canción dedicada especialmente para todos los niños de Frías, a toda la gente que trabaja en los comedores infantiles, en los merenderos. Repetimos que siempre están haciendo falta cosas, aunque sea un paquetito de azúcar, de hierba, siempre hace falta. ¿Ah? El que tenga, estamos en tiempos así, ¿no? La solidaridad tenemos que construirla entre nosotros, ¿no? No tenemos que esperar que venga un Gil como Rodríguez Sá o cualquiera de esos hijos de puta que van a venir a robar como siempre, ¿eh? O Menem o todos esos hijos de puta, ¿eh? Vamos a tocar esta canción, vamos.

0: Los Cuatro de Córdoba. La Goma.
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3: ¿A Wistele?
2: Sí, haré como mi coche con mi hija. ¿Qué tal?
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los antiguos callejones de barro, cada vez que los tangos recuerden al arrabal perdido y renazcan los hombres y las cosas muertas en el milagro de la evocación.

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Hola, hola, hola, hola, ¿cómo están? Muy, pero muy buenos días. Arrancamos una nueva edición. No me escucho, ¿eh? Arrancamos una nueva edición de Arriba Gaboto. Ahí está. Aquí en Vanguardia, acá en 101.7, otro día gris. Está lloviznando, sigue lloviznando en Puerto Gabotica, región. Nosotros venimos hasta el mediodía de este martes 21 de julio. Con la agenda informativa, con buena música, con entrevistas. Hoy tengo una charla muy interesante en la mañana de martes del día de hoy. Para contarte todo lo que tenés que saber, todo lo que tenés que saber para estar informado en este comienzo del día. De este lado, reportándose el Pollo Atorrese, un amigo de todos ustedes, desde la Avenida Colón 1040, en la histórica localidad de Puerto Gaboto. Ya estamos también ahí en vivo a través de nuestra web, de nuestro portal en www.vanguardiafm.com.ar, el portal de Gaboto al Mundo, y en 101.7 en FM para toda la región. Bueno, contento porque ayer apareció la dueña del documento, que habíamos. Así que bueno, seguramente el fin de semana lo estaremos devolviendo a su dueña, a

apareció la madre de la niña que del documento que habían encontrado el fin de semana que estaba acá en la radio. ¿Viste cómo son las redes? Llegás a todos lados, una cosa increíble. Así que, bueno, continuamos con el cielo gris, continuamos bajo la llovizna, 11 grados tenemos en Puerto Gaboto. La verdad que ya, bueno, lo veníamos anunciando, ¿no? Que el veranito se iba a terminar y que se venían días así. La humedad del 92%, el viento a 10 kilómetros en la hora, 22 la máxima para el día de hoy. Bueno, y esto va a seguir, todo el día, así, todo el día. Hoy y mañana, lluvia, lloviznas, chaparrones, así que bueno, hay que agarrar harina, grasa, una buena torta frita, y bueno, a esperar que pase. Ya te puedes comunicar conmigo a través del WhatsApp, a través del SMS en el 3476 354483. Ese es nuestra vía de comunicación. Fotos, videos, llamadas, postales. Bueno, acordate, yo no lo menciono, pero sí, estando La Voz de la Calle, ese segmento que tenemos en las redes sociales, para que la gente mande fotos del barrio, mande alguna queja, alguna denuncia. Ese espacio siempre está disponible, por más que no lo mencionemos en la apertura de cada programa, pero bueno, eso siempre está para la audiencia, para la gente de Puerto Gaboto. Bueno, y para la gente de la región también, ¿eh?

Bueno, y por otro lado quería hacer un parate antes de empezar el programa del día de hoy. La verdad que más que para hacer un parate, es como para hacer un descargo. En el día de ayer recibimos muchos mensajitos de dos personas que están identificadas, dos mujeres. Una de ellas prácticamente amenazándonos, apretándonos para que bajemos algunos videos que publicamos en las redes sociales. A ver, yo lo voy a tratar de no enojarme, y voy a tratar de explicarlo una vez más de la mejor manera posible, cómo funciona un medio de comunicación. Después ustedes hagan lo que quieran, nosotros también tenemos abogados, muchos abogados, y encima están aburridos los abogados de la radio porque hace mucho que no tienen trabajo. Nosotros estamos para informar y contar lo que pasa. Ese es nuestro trabajo. Nos puede gustar o no nos puede gustar lo que contamos. Es más, a mí tampoco hay cosas que me gustan contar. Incluso hay un amigo mío involucrado en uno de esos videos. Y bueno, pero uno tiene el compromiso de informar. Le guste o no le guste. A veces le va a tocar a un amigo, a veces le va a tocar a un pariente, a veces le va a tocar a un familiar, a veces le va a tocar a alguien que no es nada, a veces le puede tocar a algún hermano, a algún hijo. Bueno, acá a nosotros nos toca bailar con esa, con la más fea, ¿viste? Lo que pasa hay que contarlo, porque es nuestro laburo, y porque aparte la Constitución Nacional nos permite, como medio, contar lo que pasa sin revelar la fuente y no tener que pedir permiso a la hora de informar. ¿Sí? Nosotros, los medios de comunicación no piden permiso para informar, informan. Y aparte nosotros somos vanguardia, ¿nunca escuchaste vanguardia? No pedimos permiso para informar, para contar lo que pasa. En los videos que subimos es un reflejo de lo que pasó, de videos que están circulando en las

haya que en Gaboto no se pueda trabajar. O que algún grupo de personas piensen que nosotros tenemos que pedirle permiso para hacer nuestro trabajo. Y hago responsables, así como hablaba anoche con mi abogado, a estas dos mujeres, hago responsables de lo que puede llegar a pasarme a mí, a mi familia, a mi casa y a este medio de comunicación. Ya están las personas identificadas, ya están los teléfonos pasados a quien corresponde. Me duele porque sé que voy a involucrar a gente que yo quiero mucho. Me duele porque sé que voy a involucrar a gente que yo quiero mucho. Pero no me rompan las pelotas. Ni a mí ni a la gente que trabaja acá en la radio. Si no quieren salir en las noticias, pórtense bien. Es así. Es así. Yo lo lamento muchísimo. No es la primera noticia que a mí me toca contar y que no me gusta contar. Y repito, me duele más porque una de las personas involucradas es un amigo mío. Pero basta. Basta. No es la primera vez que nos mandan mensajes, que nos buscan intimidad, que porque nosotros vamos a tomar. Haga lo que tenga que hacer. Haga lo que tenga que hacer. La verdad que estoy cansado. La verdad que estoy cansado. Ahora, no voy a borrar nada y voy a seguir haciendo mi trabajo con el mismo compromiso y la misma pasión que lo hacemos hace más de 12 años acá, para informar a la gente de Gaboto y para informar a la gente de la región. No, es una vergüenza. Es una vergüenza lo que pasó. Es una vergüenza que traten de intimidar a las personas que hacen su trabajo. Nos veremos donde nos tengamos que ver. Yo hoy hago responsable, ya nuestros abogados saben quiénes son esas personas. Y no vamos a avanzar en nada, vamos a dejar todo en stand-by ahí. Pero si tenemos que avanzar, vamos a avanzar. Nosotros no pedimos permiso para contar lo que pasa. Nos puede gustar, no nos puede gustar lo que contamos. A ver, si vos subís un video y decís, hay dos personas peleando, hay tres personas peleando, y vos ves el video y no están haciendo un curso de tecnología aplicada, están peleando. No están jugando al ajedrez, están peleando. Y pasa. Y si no, vamos a mandarle carta de documento a todos los medios de comunicación a ver cómo sale. Porque siempre se la agarran con Vanguardia. Siempre apretan a Vanguardia. Yo pido disculpas a la familia. En realidad pido disculpas a la familia que yo quiero. A ese grupo de gente que yo quiero. Del resto no tengo que pedirle nada porque no... sinceramente me da lo mismo. Yo no tengo compromisos con nadie y mi trabajo es informar. Les gusta bien, no les gusta, cambien la radio. Pero acá vamos a seguir trabajando con el mismo compromiso y la misma pasión de siempre, ¿sí? El que no lo entienda, el que necesite un abogado para entenderlo, el que necesite ir a donde haya que ir para entenderlo, bueno, después no van a tener que pedir disculpas públicas. Hagan lo que tengan que hacer, pero dejen de amedrentar a los medios de comunicación porque están atentando contra el trabajo de la gente y contra el derecho de nosotros de comunicar y de la gente de estar informado. ¿Sí? Lean la Constitución antes de guapearla por mensaje de WhatsApp. ¿Sí? Porque ni siquiera de venir acá a hablar frente a frente, cara, que sería lo más lógico, ¿no? Pero ya igualmente están todos identificados. Ahora sí, bienvenidos. Bienvenidas. Pasen. Que es por acá, dale.

0: 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Estado del tránsito en toda la provincia.
1: Buen día amigos, ¿cómo están? Muy buen martes para todos. Jornada tranquila en materia de tránsito en líneas generales en todo el territorio provincial. A esta hora no tenemos siniestros viales. Ayer sí, una jornada complicada en la autopista Rosario-Buenos Aires al mediodía. Muchísima congestión de tránsito en la zona del Puente Saladillo, en el kilómetro 285, con tres siniestros viales. Realmente estuvo muy complicado el tránsito, muy, muy congestionado hasta horas de la tarde. En estos momentos tenemos tránsito fluido y buenas condiciones de visibilidad en todo el territorio provincial. Vale destacar que sí, continúan las lloviznas, calzadas húmedas en la región norte, Vera, Reconquista, mucha precaución, ruta 11, ruta 1. También continúa activo el desvío en el departamento 9 de julio, en la zona de Esteban Rams, en la ruta 2. Todavía no se ha podido reparar esta alcantarilla, así que continúan los desvíos con un corte total hacia lo que es ruta 39 y ruta 17. Pedimos respetar las indicaciones. Accesos a Rosario,

0: accesos a Santa Fe a esta hora sin ningún inconveniente. Sí, vale destacar que nuevamente, al igual que ayer, tenemos humo en la mano que viene hacia Rosario, en la autopista Brigadier López, a la altura de Maciel, en el kilómetro 52, por este basural que aún permanece encendido, así que pedimos mucha cautela en la zona de Maciel. Enorme abrazo, que tengan una excelente jornada, nos reencontramos mañana.
1: Informó Agencia Provincial de Seguridad Vial, Gobierno de Santa Fe.
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Bueno, 8:30 de la mañana y nos vamos con las efemérides del día de hoy. Vos sabés que no me puedo recuperar todavía la garganta. De a poquito, pero estoy totalmente liquidado de la garganta. Así que bueno, sepan disculpar. Te decía, me voy con las efemérides. Este cambio de clima me tiene loco. 21 de julio. A ver qué pasaba. Porque la gente quiere saber. Pollo, ¿qué pasó un día como hoy? Bueno, te vamos a contar. 21 de julio. Momento. Qué manera de tener papeles y cosas acá arriba. Todo desordenado. Ya lo vamos a acomodar. Ahí está. 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A ver.

21 de julio, 21 de julio, un día como hoy nacía Lito Nevia, músico, compositor, considerado uno de los padres del rock en español y del rock argentino. Lito Nevia nació en Rosario, su canción La Balsa, que data del año 1967, en coautoría con Tanguito e interpretada por la banda Los Gatos, es considerada la mejor canción del rock argentino, y algunos dicen que es la primera, o por lo menos la primera en alcanzar popularidad y ser masiva. 1948, hoy está cumpliendo años Lito Nevia. En 1950 nacía Ubaldo Filiol en San Miguel del Monte, provincia de Buenos Aires, uno de los mejores arqueros del fútbol argentino. Fue campeón con la selección argentina en el Mundial del 78. El Pato Filiol ganó 7 campeonatos con River Plate, la Copa Sudamericana con Racing y la Supercopa de España con el Atlético Madrid. En 1952, en Chicago, Estados Unidos, nacía el actor y comediante Robbie Williams, ganador del premio Oscar en 1989, 5 Globos de Oro, 2 Emmy y 3 Grammy. Filmó 80 películas, entre ellas las celebradas Good Morning, Vietnam, Jumanji y Patch Adams. En el año 1955 nace Marcelo Bielsa, un día como hoy, en Rosario. Ex futbolista y entrenador Marcelo Alberto Bielsa dirigió a la selección argentina entre el 98 y el 2006 y a la de Chile entre 2007 y 2011. Fue campeón con Newell's Old Boys en el 90, en el 91 y con Vélez Sarsfield en el torneo Apertura del 98. En 1961, un día como hoy, 21 de julio, empezaron las transmisiones de LS84 TV Canal 11, en su momento Tele 11, de la televisión argentina. Hoy Tele 11, hace muchos años es Telefe. En sus estudios de calle Pavón 2444 del barrio porteño de San Cristóbal. Se promocionó con el eslogan El Canal de la Familia. El cuarteto estadounidense Los Cuatro Haces actuó en la primera transmisión que abarcó al área metropolitana de Buenos Aires. En 1987 la banda de hard rock Los Guns N' Roses lanzaron en Estados Unidos su primer disco Appetite for Destruction, el álbum debut más vendido de la historia del rock, con más de 32 millones de copias. ¿Qué más tenemos en el día de hoy? En el 91, Argentina campeón. Luego de 32 años de sequía en torneos sudamericanos, la selección argentina, dirigida por Alfio Basile, el Coco Basile, ganó la Copa América al derrotar a Colombia por 2-1 en el Estadio Nacional de Santiago de Chile. Los goles fueron de Diego Simeone y Gabriel Batistuta, mientras que Antony de Ávila marcó para Colombia. En el 92, muere a los 69 años en Buenos Aires Mario Boyé, exfutbolista, uno de los grandes delanteros del fútbol argentino de la década del 40, el Atómico. Brilló en Boca Juniors, con el que salió campeón en el 43 y 44. Con Racing ganó los campeonatos del 50 y el 51. También brilló en la selección argentina, con la que ganó 3 veces la Copa América. Y hoy es el Día Mundial del Perro. Sí, señor. Desde el año 2004, esta fecha es un homenaje al animal considerado como el mejor amigo del hombre. Y para crear conciencia sobre la inmensa cantidad de canes abandonados a su suerte sin refugio, hoy se celebra el Día del Perro. Se calcula que el 70% de los perros en el mundo no tienen

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0: Bueno, feliz día, Simón. ¿Dónde está Simón? Feliz día del perro, Simón, y a Morita, y a Pepo. Feliz día del perro. Hoy que van a con una chuletita le podemos dar a comer. Una chuletita.
1: Tengo una pena.
0: El día del perro, Marina.
1: Yo me pongo
0: aquí. Yo una papa, no tenés corazón, Marina. Che, bueno, le contamos a toda la familia Zabalera, especialmente a los de Infantos Juveniles, que el sábado vamos a estar transmitiendo los partidos desde las 2 de la tarde, 2 y media, hasta que termine la jornada. Cada vez que Gaboto juegue de local con los Infantos Juveniles, vamos a estar, va a estar Matías con la transmisión de los... No va a haber relatos, pero sí se va a poder ver el partido y se van a grabar los goles, así que después Matías, después el que quiera los goles se comunica con Matías. Después le vamos a pasar el teléfono de Matías para que le pidan los videitos, los goles. Así que bueno, ahí vamos a tratar de empezar a cumplir con los más chiquitos. Así que bueno, Matías, vamos a estar ahí mirando cómo hace Matías su trabajo, pero lo vamos a estar acompañando. Pero Matías va a estar acompañando a los más chiquitos los sábados cuando se juegue de local. Cuando las Infantos Juveniles jueguen de local, va a estar la cámara de Vanguardia ahí filmando todo. Así que ¿ya se hizo el mercado pago, Matías? Bueno, que se divierta. Vamos con algunos titulares del día de hoy. Santa Fe reclama a Nación por los subsidios al transporte. Tener o no sube define si un usuario paga el 45% o el 100% del boleto. ¿Sí? Jorge Gem, el subsecretario de Transporte y Logística de Santa Fe, advirtió que la falta de incorporación de 30 empresas al sistema SUBE perjudica a miles de usuarios, especialmente los sectores vulnerables. Además, cuestionó la falta de subsidios nacionales y la desigualdad con el AMBA. Claro, ¿vos te imaginás si le llega a sacar los subsidios al AMBA? Se le prende fuego enseguida. Son locos, pero no son boludos los Milei, ¿eh? Así que bueno, está... Bueno, acá por...

Ruta 11, por ejemplo, la Tata Rápido, la que viene a Gaboto, la que va a San Genaro, tienen SUBE, pero el que hace Rosario Santa Fe no tiene SUBE, o no tenía SUBE. Yo hace mucho que no viajo en cole, pero ponerle a 2 meses, 3 meses atrás, el que hace Rosario Santa Fe no tiene SUBE. Después las otras líneas de las mismas empresas, sí. Podés viajar con la tarjeta SUBE. Bueno, seguimos con más información. Bueno, Messi llegó a Rosario después del Mundial, descanso en Funes junto a su familia, llegó aproximadamente 6:30, 7 de la mañana, llegó Messi al aeropuerto internacional de Fisherton. ¿Qué más tenemos por acá? Santa Fe quedó entre las 3 provincias con mayor suba de precios en el primer semestre de 2026. Este es un ranking nacional. Un relevamiento de la consultora Politicom Chaco ubicó a la provincia en el tercer lugar del ranking nacional, con una inflación acumulada del 17,1% por encima del promedio del INDEC. Además, registró la segunda variación interanual más alta entre los distritos con medición propia. A ver, ¿cuál es el ranking? El informe contempló los registros de la ciudad de Buenos Aires, Córdoba, Chaco, Jujuy, Mendoza, Neuquén, Río Negro, San Luis, Santa Fe y Tucumán. Además, el indicador nacional difundido por el Instituto Nacional de Estadísticas y Censos, INDEC, la consultora aclaró que el relevamiento no incluye a todas las provincias debido a que varias jurisdicciones no elaboran estadísticas oficiales propias. Entre enero y junio de 2026, la inflación nacional acumulada alcanzó el 16,8%, mientras que en Santa Fe una variación del 17,1%, ubicándose en el tercer lugar del ranking provincial. El distrito con mayor incremento de precios fue Chaco, con el 17,8%, seguido por Neuquén, con el 17,3, y después viene Santa Fe. En cuarto lugar quedó Jujuy con una inflación acumulada del 17%. De esta manera, Santa Fe es una de las 4 provincias relevadas que superaron el promedio nacional durante el primer semestre del año.

Bueno, continuamos con más información. Ayer hablábamos, ¿no?, del incremento de los peajes. Una cosa increíble, por lo menos en la ruta que conecta Rosario con Victoria, que conecta el sur de la provincia de Santa Fe con la provincia de Entre Ríos, ¿eh? Más de 10.000 pesos aquellos que no usen el telepase, una verdadera locura. Hizo mucho ruido eso ayer, mucha gente indignada. Veremos qué pasa con el resto de los peajes, ¿no? Porque es muchísimo el aumento que se puso en ese peaje, y no creo que el resto se quede muy, muy atrás. Bueno, veremos. Como no tengo auto, dijo el loco, ¿qué me importa? Nación reactivó los ATN y Santa Fe recibió 5.000 millones de pesos en julio. Tras dos meses sin distribuir aportes del Tesoro Nacional, el Ministerio de Economía volvió a girar fondos a 5 provincias. Santa Fe recibió 5.000 millones de pesos. Una consultora advirtió que la decisión coincide con la negociación de proyectos clave en el Congreso. Bueno, y hoy va a ser un día clave. Volvemos a hablar del tema de la paritaria, porque el gobierno de Santa Fe y los gremios vuelven a la mesa este martes y se espera una propuesta salarial concreta. El Ejecutivo Provincial y los representantes de los estatales retoman este martes la negociación salarial del segundo semestre. Tras una semana de encuentros sin números sobre la mesa, todas las miradas están puestas en la propuesta que prepara el Ministerio de Economía. Después de la primera ronda de reuniones la semana pasada, el gobierno de Santa Fe y los gremios estatales, o sea, docentes, administración central y salud, se sientan otra vez este martes 21 de julio para retomar la discusión de las paritarias correspondientes al segundo semestre de 2026. La novedad, según anticiparon fuentes oficiales, es que esta vez el Ejecutivo llegaría con una oferta salarial concreta. Según pudo saber la prensa, la oferta que prepara el equipo económico que conduce Pablo Olivares tendría como base un mínimo garantizado que busque adelantarse a la inflación del semestre, en línea con el esquema aplicado en la primera mitad del año. El funcionario ya había anticipado que la propuesta contemplará incrementos desde julio en adelante y remarcó que el diálogo con los gremios es continuo. Bueno, veremos qué es lo que pasa en el resto de la jornada, porque seguramente antes de irnos tendremos novedades al respecto.

Bueno, nos ponemos románticos, ¿eh? 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Me voy con la altura de los ríos, saludando a toda la gente de la costa, a toda la gente de la isla. Como cada mañana, venimos con información importante para ustedes. Andresito, 1.48, baja. Iguazú, 10.30, sube. Corrientes, 3.17, baja. En Reconquista, 3.02, baja. En San Javier, 4.55, sube. En La Paz, 3.77, baja. Santa Elena, 3.70, estacionario. En Hernandarias, 3.26, baja. En Paraná, 2.85, baja. En Santa Fe, 3.10, baja. En Diamante, 3.30, baja. Victoria, 3.39, estacionario. San Lorenzo, 3.06, sube. Y en Rosario, 2.89, el Paraná sube. 9 de la mañana con 10 minutos en toda la República Argentina, 11 grados la temperatura en las costas gaboteras, el cielo cubierto, lloviznas, garúas durante toda la mañana se esperan en nuestra región, la humedad del 90%, el viento a 10 kilómetros en la hora. Hasta el mediodía, esto es Arriba Gaboto en 101.7.

Seguimos, tengo mensajitos en el 3476-354483. Buen día para todos. Podés pasar un tema de Palito Ortega, un muchacho como yo. ¿Qué programa el de anoche con Isaac y Chufi? Lo felicito, dice Huguito desde Maciel. Sí, señores, se van encontrando los chicos. La verdad que estuvo muy, muy bueno, muy entretenido el programa con la visita de Santi Peirone, uno de los jugadores de la reserva. Después, si podemos, vamos a estar repasando algunos avances de la entrevista que hicieron los chicos, que ya está disponible el programa completo de anoche en YouTube, para que lo veas, Huguito, cuando quieras, para que lo veas de nuevo cuando quieras, para que lo compartas, para que la gente lo comente. Hoy, después del programa,

vamos a estar trabajando sobre la entrevista, vamos a estar sacando algunos recortes. Vengo tarde con eso también, así que ténganme paciencia. Ese ritmo nunca pasa de moda, ¿viste? Bueno, a ver, en un ratito me voy con la gente de Autos Uno, ¿sí? En un ratito me voy con Ariel Sumofen, que nos va a contar, como todos los meses, novedades e ingresos en el mundo automotor. 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Un muchacho como yo, Farauguito Herrera de Maciel, en la versión de Palito Ortega. Dale.

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0: Bueno, voy a hacer un poquito de redes. Anoche vi un comunicado. A ver, ¿dónde está? Vi un comunicado del SAMCO local. Para que lo estoy buscando. A ver a dónde, cuál sería de todo esto Facebook, a ver si es este. Ajá, acá está. A ver. Comunicado a la comunidad. Desde el SANCO, doctor Sócrates Bachidú de Puerto Gaboto, queremos informar que nuestra ambulancia sufrió un desperfecto mecánico debido a la rotura de la correa del motor. Si bien la unidad se encuentra en el hospital, momentáneamente no puede ser utilizada hasta que se realice la reparación correspondiente. Queremos llevar tranquilidad a toda la comunidad e informar que gracias a la enorme predisposición y solidaridad del SAMCO de Maciel, contaremos con el apoyo de su ambulancia para garantizar la cobertura de las emergencias hasta hoy, cuando esperemos poder solucionar el inconveniente. Agradecemos profundamente al equipo del SAMCO de Maciel por su colaboración y compromiso. Este tipo de gestos demuestra la importancia del trabajo en conjunto entre las instituciones de salud para seguir brindando respuesta a quienes más lo necesitan. Agradecemos la comprensión de toda la comunidad. Bueno, está rota la ambulancia. Ojalá que se pueda solucionar en el día de hoy. Este es un comunicado de ayer, hace 12 horas, o sea, ayer a las 9 de la noche. Fue publicado esto, así que bueno, la ambulancia está rota, pero se cuenta con el auxilio de la ambulancia de Maciel en caso de algún imprevisto, alguna emergencia, ¿no? Bueno, estaremos ahí atentos para cuando se solucione, también para avisar a la comunidad.
1: Sé que sufriré.
0: ¿Qué más tengo por acá? Buen día, Pollo, no des bola, seguí en lo tuyo que vas bien, dice, te mando un abrazo. Bueno, mandamos un abrazo, al amigo. Gracias por estar del otro lado siempre. Más vale como se diga uno nuestro. ¿Qué vamos a hacer? ¿Vamos a poner una carnicería ahora? Ya está. ¿Qué vamos a poner, un kiosco? No, vamos a seguir acá. ¿Qué le va a hacer? 3476 35 44.

2283. El WhatsApp, el SMS. Cerramos este bloque con la música del recuerdo y en el próximo bloque seguimos con más. Dale.

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9:44, qué viento que se levantó, mamita querida. Está complicada la viento sur, dice que el viento sur es viento de cambio, veremos. Mira el viento que se levantó. Está complicada la mañana de Gaboto, pero bueno, por eso estamos nosotros acá, para abrazarte, para abrigarte, hacerte compañía y ponerle calor a tu mañana con Shakira. Escúchame, seguimos con más titulares y atención porque vamos a hablar un poco de algo que está haciendo ruido, una nueva medida del gobierno nacional, y acá vamos a reflexionar juntos en esta noticia. Hablando de la reforma laboral, el gobierno nacional excluyó horas extras, aguinaldo y bonos del cálculo de los aportes sindicales de los gremios. Atención, la medida quedó oficializada mediante el decreto 612/2026 y forma parte de la implementación de la reforma laboral. Además, establece mayores exigencias de transparencia para los sindicatos en administración de determinados fondos provenientes de contribuciones patronales. Se dio un nuevo paso desde el Ejecutivo Nacional, hablando de la reforma laboral. Esto busca reglamentar, en realidad reglamenta, no busca reglamentar, sino que reglamenta cómo deberán calcularse los aportes sindicales previstos en los convenios colectivos de trabajo a través del decreto 612/2026, publicado ayer en el boletín oficial. ¿De qué se trata esto? Aquellos trabajadores y trabajadoras que están en blanco todos los meses, bueno, tienen sus descuentos, de aportes jubilatorios, de obra social, aporte al sindicato, bueno, en fin, un montón de ítems que se van descontando de tu sueldo, que no son montos fijos, sino que lo que es fijo es el porcentaje. O sea, más cobras, mayor es el descuento que te hacen, porque lo que está fijo no es el monto, sino el porcentaje de lo que se descuenta, ¿no? No me acuerdo cuánto era antes, estoy buscando, no me acuerdo de cuánto era, creo que el 10, el 11% era el total de lo que se descontaba para el sindicato, del bruto, del recibo de sueldo, se descontaba X porcentaje que, insisto, a obra social, aportes jubilatorios, y un porcentaje va al sindicato. Generalmente las obras sociales son de los mismos sindicatos, ¿no? Entonces iría toda la misma caja. La medida busca unificar criterios para la negociación colectiva y evitar interpretaciones que amplíen la base de cálculo en las contribuciones sindicales, lo que, según el Ejecutivo, podría incrementar los costos laborales. A ver, acá hay una cosa que es cierta: hace tiempo que el gobierno nacional desató una batalla contra los gremios, contra los sindicatos, contra la mayoría de los gremios y sindicatos, salvo lo que quería poner Adorni, de que quería hacer un gremio para los Rappi y para los que reparten comida en bicicleta, ¿viste? Para los que reparten empanadas. Después, básicamente, el gobierno se puso en contra y se puso de punto y se puso a pelear con prácticamente todos los sindicatos, o la mayoría de ellos. Entonces, ¿qué es lo que busca el gobierno? El gobierno busca financiarlo, de alguna manera, los sindicatos, para que de alguna manera desaparezcan, ¿no? Sin sindicatos, estas son conquistas de los trabajadores. Sin sindicatos, sin gremios, no hay derechos para el trabajador,
ni la trabajadora. No hay quien los defienda, porque el gremio está para eso. Ahora, que algún que otro gremialista sea corrupto, como en todos lados, hay políticos corruptos, hay gremialistas corruptos, hay no sé, abogados corruptos, hay jueces corruptos, hay pues la corrupción está en todos lados, hay periodistas corruptos, hay de todo, ¿no? Si vos te pones a buscar, en todos lados vas a encontrar. Ahora,

meter a todos en la misma bolsa, yo creo que es un gran error. O sea, meter a todos los gremialistas en la bolsa que son todos corruptos, decir que todos los políticos son corruptos, decir que todo... Bueno, eso para mí es un error. No quita que sí haya en cada lugar. El gobierno busca desfinanciar los sindicatos, el gobierno busca que no haya más gremios, busca hacerle un favor a las patronales y cada vez precarizar más a los trabajadores, ¿no? Para hacerle precisamente un favor a las patronales. Entonces empiezan. Esta medida, como medida, está buena para el trabajador. El trabajador recibe esta noticia y dice, che, qué buena noticia. ¿Por qué? Porque ese cálculo de aportes al sindicato va a cambiar ahora. No se va a hacer sobre las horas extras, sobre el aguinaldo y sobre los premios que vos puedas cobrar, sino que se va a cobrar sobre el básico del convenio colectivo. ¿Me seguís hasta ahí? Bueno, decir, che, mira, un empleo, no sé, voy a hacer números redondos para... La UOCRA, no sé, la UOCRA en su convenio colectivo tiene que cobrar un mínimo, no sé, de 1.000.000 de pesos. Vamos a dar un ejemplo, puede ser más, puede ser menos, pero vamos a un ejemplo. 1.000.000 de pesos. Después, ese trabajador... te puede meter horas extras, puede recibir algún premio, no sé, en fin, el aguinaldo. Lo que busca esta medida del gobierno es que el aporte a los sindicatos se calcule ese porcentaje sobre el básico y no sobre todo lo otro que te suma. Para el trabajador es una buena noticia, uno lo lee de esta manera y dice, che, qué bueno, pero en realidad lo que está de fondo es esto, el desfinanciamiento a los sindicatos y por ende las obras sociales. Entonces acá cuando uno tiene que reflexionar con la gente, decir, che, a ver, te va a quedar un peso más a vos, unos pesos más te van a quedar... porque esas horas extras y todo eso no vas a tener los descuentos que se busca de esta manera, dicen que va a ser más barato para el empleador. Estaría bueno, o sea, ¿por qué digo que es una persecución en contra de los sindicatos? Porque si el gobierno quisiera alivianar costos e impuestos, podría sacar los impuestos a la ganancia, por ejemplo, y no el aporte y no tocar los aportes sindicales. Después, insisto, me va a decir, no, porque aquel sindicalista es corrupto. Bueno, vayamos a una asamblea, vayamos a... utilicemos todas las herramientas legales que hay, vayamos, presentemos una lista, ganemos las elecciones y tomemos la conducción del sindicato, los trabajadores, si es que este dirigente no nos representa o es corrupto, hagamos la denuncia y que vaya preso y bueno, todo el proceso que tiene que pasar. Muchos trabajadores se van a tomar como una buena noticia esto, pero bueno, lo peligroso es que se está desfinanciando los sindicatos, e insisto con esto, la mayoría de las obras sociales pertenecen a los sindicatos. Entonces mucha gente celebra hoy que le va a quedar un peso más en el bolsillo, hablando de los trabajadores formales, los que están en blanco, pero después a la larga te vas a encontrar con un sindicato que cada vez tiene menos recursos, que tiene menos herramientas, que no defiende los derechos, y de a poco te van a... ¿Cómo pasó con los jubilados, viste? Le empezaron a comer el PAMI y hoy no hay remedio gratis para nadie, todos los viejos tienen que hacer fila, tienen que esperar 4 o 5 meses para recibir los remedios, y esto va a pasar, entonces... Cuando los sindicatos queden obsoletos, y bueno, así che, vamos a intervenirlo, vamos, la cantaleta que todos ya sabemos. Por eso digo, la reforma laboral no es solamente esto, tiene un montón de cosas que es cómo se va armando la agenda. ¿Viste como hablábamos el otro día de Adorni? Que bueno, esperó que empiece el Mundial para presentar la renuncia y se fue acomodando la agenda para que tenga una salida bonita, ¿no? Por así decirlo. Acá también van armando la agenda, primero van a poner contenta a la gente porque le van a descontar sobre el básico y no sobre el bruto. Entonces la gente va a estar contenta, pero en realidad, trasfondo, lo que hay atrás de esto es...

el desfinanciamiento a los sindicatos y a las obras sociales. Que a la larga te va a salir más caro eso que lo que vos estabas aportando. Porque, insisto, si el gobierno quiere sacar impuestos, quiere quiere que le salga más barato al trabajador, bueno, saquen el impuesto a la ganancia, ¿no? ¿Por qué contra el sindicato? O sea, se cae de Maduro esto. Entonces, sobre las horas extras, sobre los premios y bonos, sobre la participación en ganancias, sobre el sueldo anual complementario, que sería el aguinaldo, el plus vacacional y las sumas no remunerativas y cualquier otro concepto que no se abone de forma normal, habitual y mensual, sobre eso no se va a calcular el aporte que tengan que hacer los trabajadores y trabajadoras a sus sindicatos, a sus gremios. Desde el gobierno sostienen que esta precisión aporta mayor seguridad jurídica tanto para empleadores como para sindicatos al momento de negociar nuevos acuerdos salariales. Bueno, veremos. En definitiva, el gobierno lo que quiere hacer es llevar adelante más controles sobre los fondos sindicales. Los que tienen que hacer el control... A ver, por un lado te dicen que el Estado es bobo, que es obsoleto, que no sirve, que hay que destruirlo, ¿no? Ese es el discurso de los libertarios. Que el Estado no sirve, que hay que privatizar, que esto... Bueno... Entonces, ¿por qué en esta querés defender el control del Estado sobre los sindicatos? ¿No me estás diciendo que el Estado es bobo, es tonto, que no sirve, que hay que destruirlo? El sindicato de los trabajadores, lo controlan los trabajadores y sus representantes. Es contradictorio el doble discurso del gobierno nacional. Lo triste de esto es que mucha gente compra ese doble discurso y se come la curva. Pero bueno, sepan esto, que el gobierno desató hace tiempo una guerra contra los sindicatos que necesita implementar una flexibilización laboral, le cambian el nombre, todo lo que vos quieras, pero en definitiva lo que buscan es hacerle favores a la patronal, porque el gobierno responde a la patronal. Entonces, cuando le sirve, el Estado tiene que controlar a los sindicatos en este. Y cuando no le sirve, hay que privatizar todo, ¿no? El PAMI, el ANSE, Aerolínea Argentina, hay que privatizar todo. Te dejo los detalles de esta buena noticia, entre comillas, en las redes de la radio. Dale.

Abrimos una nueva hora, 10:05 en la mañana. Che, hablábamos la semana pasada. Vamos a dejar por un ratito, la agenda informativa. Hablábamos la semana pasada en cuanto a las noticias, ¿no? De que no se defiende lo que se desconoce, ¿no? Parece una frase armada muy bonita, pero es una realidad. No se defiende lo que se desconoce. Y en este tiempo vengo leyendo en las redes sociales, así como nos llegan mensajes acá a la radio, y la gente se enoja con uno y se enoja con otro, porque viene, porque no viene para el Día del Pueblo. Hablo dentro del marco este de los 500 años de la fundación del Fuerte Santi Espíritus y esa reivindicación que buscamos los gaboteros y gaboteras, esa reivindicación que nos corresponde. Tanto a nivel regional, a nivel provincial, a nivel nacional e internacional, por lo que representa, el punto de partida que representa, para adelante y para atrás de los 500 años de Puerto Gaboto, como se haya llamado en su momento antes de la llegada de los españoles. Hoy lo conocemos como Puerto Gaboto y siempre digo, nosotros somos el resultado de lo que pasó hace 500 años. Somos la mezcla de dos culturas, de dos razas, de dos un montón de cosas. Y siempre decimos, che, nadie se acuerda de Gaboto, nadie viene, le restan importancia, que el gobernador, que esto. Yo te voy a redoblar la apuesta a vos, amigo, amiga de Gaboto, a la gente de la isla, a los pescadores, que sin lugar a dudas, los pescadores son una de las figuras claves de toda esta historia, ¿no? Porque en el medio han pasado muchas cosas, en el medio prácticamente no han quedado pueblos originarios, prácticamente son muy poquitos los referentes, los representantes, los descendientes de pueblos originarios, lamentablemente. Ha ido mutando el pueblo, ¿no? Han ido apareciendo calles, han ido apareciendo casas, han ido apareciendo luminarias, ha ido apareciendo internet, han ido apareciendo un montón de cosas en estos 500 años que ha transformado, sin lugar a dudas, ese Gaboto de hace 500 años o ese rincón de hace más de 2000 años cuando estaban los pueblos originarios. Lo que sí siguió pasando, como decía la señora Susi en alguna oportunidad, es el río y el pescador. El pescador siempre estuvo en la historia de este lugar, ¿no? Igual que el río. Entonces digo, como no se defiende lo que se desconoce, y no hablo de nosotros, los habitantes de este lugar, sino de la gente afuera, ¿no? Pensemos en un chaqueño, pensemos en un correntino, pensemos en un santiagueño, pensemos, no sé, en un rionegrino, pensemos en un porteño, en un cordobés. Ellos no conocen. ¿De quién es la culpa de que nuestra historia no... Bueno, no sé si nos corresponde a nosotros, busquemos el culpable, pero no hay que buscar culpables. O por lo menos no es la idea de este comentario. ¿Qué es lo que nosotros le podemos...? O sea, porque dice, el que no quiere a su patria, no quiere a su madre, ¿viste? Bueno, yo la voy a cambiar esa frase. El que no quiere Gaboto, no quiere a la patria, porque si acá decimos que nació... Entonces, bueno, mucha gente desconoce Gaboto, desconoce su historia, desconoce todo lo que... Entonces, vamos a hacer una propuesta a través de las redes sociales, con la gente de Gaboto. ¿Qué tiene Gaboto? Que cada uno de ustedes mande un video, que mande un mensaje de voz, que mande un mensaje de texto. ¿Qué le contamos a aquel que desconoce Gaboto? ¿Qué le contamos para que empiece a quererlo? Para que conozca a Gaboto, para que empiece a defenderlo. En el marco de los 500 años.
¿Se entiende el concepto? ¿Qué nosotros los gaboteros, qué le podemos decir a un tipo que vive, no sé, en La Pampa, para que conozca, para que descubra, para que quiera gaboto, para que entienda que acá empezó todo? ¿Te sumás? ¿Te copás con eso o no? 3476-354483. Si es un video, mejor. Y si no, un mensaje de voz, un mensajito de texto. Nosotros lo compartimos acá, vamos a ir recopilando y le vamos a empezar a contar. Vamos a aprovechar las plataformas de la radio, esta comunidad que sigue creciendo, el canal de YouTube. Vamos a hacer. Vamos a trabajar con un par de personas en llevar ese mensaje, ¿no? Como medio de comunicación gabotero. De poder llevar la voz de los gaboteros a aquella gente que no conoce, que desconoce gaboto, para que empiece también a defender

10 de la mañana con 11 minutos, ¿eh? Quedo a la espera de tus mensajitos ahí en el WhatsApp de la radio. Tengo que seguir vendiendo un poco en esta mañana. 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

Bueno, sigo con más noticias. Tras una larga disputa, Nación firma con Puyaro el traspaso de la ruta AO12. Esto va a ser mañana. El gobernador tiene agendada la reunión para cesar la cesión de la arteria nacional para su mantenimiento luego de que el gobierno nacional la abandonara. Luego de una larga espera y diversas trabas burocráticas, este miércoles se va a concretar en Casa Rosada la firma del convenio que oficializará el traspaso de la ruta AO12, esta que es la autopista del oeste, ¿no? Que comienza o finaliza en San Lorenzo y hacia el oeste va a recorrer gran parte de nuestro país. Esta jurisdicción nacional, bueno, que va a pasar a la órbita de la provincia de Santa Fe para su mantenimiento. El acto, según confirmó la capital de Rosario, se va a realizar a las 12 del mediodía en el Salón de Acuerdos y contará con la presencia del gobernador Maximiliano Puyaro, junto al jefe de gabinete Diego Santilli y la secretaria general de la presidencia, Karina Milei. ¿Te acordás que esto comenzaron algunos reclamos hace un tiempo, y esta disputa, entre comillas, guiño guiño, entre el gobierno provincial y el gobierno nacional para la reparación de las rutas nacionales? Pero al ver que Nación no tenía ningún interés en realizar ni los bacheos, el gobierno de Santa Fe avanzó en el pedido de cesión de las rutas, puntualmente de la AO12, un corredor detonado y estratégico para la logística agroexportadora. Bien, hace mucho tiempo, cuando se hizo el intercambiador, ¿te acuerdas? No sé si la gente se acuerda, antes, no sé, 25 años atrás, un poco más también, no me acuerdo en qué año fue inaugurado el intercambiador, pero era un peligro eso, la O12 cuando se encontraba con la ruta 11. Era un peligro, aparte de que las rutas estaban detonadas.

Era un peligro eso, era un desastre, era uno de los peores cruces que uno pudo haber visto. Bueno, después se hace el intercambiador, los autos van por arriba, los camiones vienen por abajo, la O12, un gran tramo, creo que hasta Ricardone, creo que fue que se hizo todo nuevo, pero bueno, con la cantidad de camiones que vienen, eso con el tiempo se rompe. En definitiva, tanto gobierno nacional como gobierno provincial siguen pensando en la logística agroexportadora y la prioridad de ellos sigue sin ser la gente. Pero bueno, bienvenido sea, entre comillas, ¿viste cómo van apareciendo los acuerdos entre gobierno nacional y provincial a poquito de las elecciones? ¿Te vas dando cuenta cómo se va acomodando la agenda? ¿No te diste cuenta todavía? Bueno, mañana a las 12 del mediodía se va a estar firmando el traspaso. O sea, la ruta va a seguir siendo nacional, pero la va a mantener el Estado

0: 10 de la mañana con 20 minutitos y bueno, continuamos aquí en Arriba Gaboto en 101.7. A ver, vamos a ver si nos podemos poner en contacto con la gente de Autos Uno. No sé si me escuchás, Ariel, buen día. Juliana Torres te saluda.
1: ¿Cómo estás, Julián? Buenos días.
0: Bueno, un placer saludarte nuevamente. ¿Cómo andamos?
1: Feliz día, tarde, bueno, pero igualmente. Seguro, y feliz día para todos los amigos ahí de Gaboto, que bueno, tengo bastante. Bien, todo tranquilo. Bueno, iniciando otra jornada de trabajo, con un día bastante feo. Uh-huh. Y bueno, un poco con un mercado muy parado a nivel nacional, digamos. Estos últimos meses, dos meses, se ha parado bastante el mercado de la venta de automotores. Los motivos pueden ser un poco la influencia de tantos autos chinos que están ingresando, y la otra influencia, que el tema económico, ¿no es cierto?, donde la gente no está llegando ni a fin de mes, entonces el poder adquisitivo ha bajado muchísimo, ¿me entendés?
0: Sí, señor. En definitiva, decisiones políticas de quienes están de turno, ¿no?
1: Sí. Sí, que y te digo más. No en nuestro caso, por la gran stock que tenemos, pero desestabiliza mucho a las agencias y a los concesionarios también. Claro. Porque los concesionarios tienen que bajar personal, tienen que, digamos, los gastos fijos en las concesionarias, como en las agencias, son muchos. Uh-huh. Y vos todos los días que abrís es un gasto fijo, y si claro, no generas venta, es un poco lo que está pasando ahora, digamos. Por ahí se te empieza a complicar, o tenés que bajar costos, bajar precios. Decís vos que, bueno, han bajado mucho las tasas de interés a raíz de todo esto, porque en cierto modo todos necesitan de la venta.
0: Sí, sí,
1: en el sentido que es una cadena, ¿me entendés? Por decantación, digamos, desde la fábrica a la terminal hasta al último, que es el vendedor, ¿no?
0: Hay un refrán que dice que de toda crisis siempre se puede sacar algo bueno. O sea que, bueno, me decís que bajaron las tasas y bueno,
1: quizás... Sí, los autos también. Uh-huh. Ahora lo que sucedió, sí, los autos chinos ya empieza a verse, a notarse las falencias de que ya los precios que tenían ya no son los mismos.
0: Claro, empezó a mermar la venta de chino.
1: Empezó a aumentar más que...
0: Empezó a aumentar.
1: Y ahí se está poniendo ahora a tono de un auto nacional, ¿me entendés? Entonces, la competencia que había, si vos te das cuenta o mirás la calle, está lleno de autos chinos ahora. Pero es como una moda, ¿me entendés?
0: Sí.
1: Hoy por hoy.
0: Todos esos contenedores que veíamos, ¿no?, a través de los medios de Buenos Aires que llegaban, ¿venían solamente con autos o también venían con repuestos? ¿O son descartables?
1: No. buena pregunta. No, son autos. Digamos, hoy por hoy las estructuras... fue un poco alocado lo que hicieron, sí, ¿me entendés? Porque... traer un auto y no traer repuesto y a ver, un concesionario vos le impone que ponga la marca china, pero tenés que armar el taller, tenés que armar todo para después hacerle los servicios correspondientes a los autos, y eso no todos los concesionarios lo están teniendo, ¿me entendés? Uh-huh. No sé si ya te has dado cuenta que en Buenos Aires hubo varios inconvenientes donde la gente estaba reclamando el tema de los servicios, dónde lo hacía, en qué lugar lo hacía, porque no tenían ninguna clase de referente, ¿me entendés?
0: Claro.
1: Y eso, digamos, la gente lo va a empezar a ver con el tiempo, porque son autos nuevos por ahora, pero con el desgaste van a empezar a tener esa clase de inconveniente que, bueno, ¿quién se va a hacer cargo de eso? Ese es el tema.
0: Claro, por ahí te lo venden, sobre todo hablando de los autos de

0: Eléctricos, ¿no? Que son mejores
1: Sí.
0: para el medio ambiente, que son más económicos, pero en definitiva estos autos funcionan con batería y la batería acumula, no genera. O sea que el impacto, de algún lado sale esa energía que le metes al auto. O
1: Sí,
0: sea,
1: seguro.
0: no sé qué tan cierto es esto de que es más, quizás en el andar sea menos contaminante, pero en la generación del combustible puede ser igual o peor que lo del petróleo.
1: ¿Sabe lo que tiene de bueno? Lo que tiene de bueno que entra por los ojos, como toda comercialización, es que el nivel de equipamiento de esos autos
0: Claro.
1: está muy superior al que tenemos nosotros. Entonces, eso es lo que llama la atención. Para un poder adquisitivo alto, no tenés problema, porque mañana vas, lo entregás y bueno, te pagan poco el auto, no importa, total, ya está, ya lo usé. Pero si una persona laburante va y se compra un auto de eso y después para mantenerlo le cuesta un montón, tema service, tema mantenimiento en general, no tiene forma de poder aguantarlo, ¿me entendés? O
0: Sí,
1: de poder
0: señor.
1: sostenerlo. Entonces, ese es el tema que va a venir ahora, porque ahora ya ingresaron toda la gama de autos, desde el segmento A, B, C, D. ¿Qué quiere decir? Los segmentos se manejan según la categoría del auto, más grande, más chico, mediano. Entonces, ¿cuál es el tema? Ahora ya empezaron a entrar de los autos chicos, los medianos, los grandes, las camionetas. Entonces, hay una variedad impresionante. Acá en Rosario es impresionante la cantidad de autos que hay. ¿Me entendés? Y entonces, bueno. Hoy por hoy, tengo que ser realista, es el furor y a todos los agencieros como los concesionarios de marcas nacionales, le hace fuerza, le está haciendo fuerza.
0: Sí, señor.
1: Inclusive hay concesionarios que han despedido gente, digamos, vendedores, empleados administrativos, porque no llegan a cubrir los costos. Digamos,
0: ¿Qué?
1: lo tienen que dividir, ¿me
0: Sí,
1: entendés?
0: sí, sí, sí, sí.
1: Es un
0: ¿Qué
1: tema.
0: tiene para ofrecernos Autos Uno en medio de todo
1: Mira,
0: este caos?
1: en medio de todo esto, nosotros nos hemos abastecido muchos autos para Uber, que es lo que te comento siempre,
0: Sí.
1: porque hoy por hoy el mercado nuestro, la mayoría viene por auto para autos Uber.
0: Sí.
1: Y tenés dos extremos, los autos Uber y si no, camioneta para trabajar en lo que es campo o lo que sea en la ciudad para trabajos pesados. Pero lo que se ha clavado es el segmento medio, digamos. ¿Por qué? Porque no hay poder adquisitivo. Hoy un cliente te viene con 5 millones de pesos y ¿qué le vendes con 5 millones de pesos, Julián?
0: Claro.
1: Si eso vale una moto. ¿Entendés? Entonces empieza el dilema ese de que. ¿Cómo es? No llegan y vos querés, tenés que hacer malabares buscando crédito, tratando de sacarlo. Y algo que también, ya que viene al caso, se lo quiero aclarar a la gente para que esté un poco despierta. El tema de planes de ahorro, se están vendiendo mucho, pero están vendiendo mucho de una manera que van, te sacan la primera cuota, te sacan la segunda cuota y el auto nunca te lo entregan. Entonces, ese es el sistema que se está usando ahora. Para un cliente que tiene 5 millones de pesos, vienen, te hacen un plan de ahorro, vos pagaste la primera, te dicen la segunda, te lo entrego. En la segunda, cuando te piden un 30% el valor del auto y vos no lo tenés, vas a seguir pagando una cuota que el auto no sabe cuándo lo vas a tener. Es una advertencia porque te digo, están haciendo mucho desastre con eso acá en la ciudad. Digamos,
0: Bien.
1: son los vendedores de planes que tienen que vender, obvio, tienen la obligación, pero eso es para una persona que tenga un poder adquisitivo, es decir, yo tengo un auto y voy a pagar un plan de ahorro para futuro tener otro plan,
0: Sí,
1: otro auto.
0: no es para el laburante promedio, clase media baja.
1: Exactamente. Que vos mañana ponele hoy lo ceñaste y en 48 horas, 72 horas te lo entregamos para que vos salgas a trabajar. Estos son planes a largo plazo. Ten en cuenta que son 84 meses, 164 suscriptores, entonces vos tenés uno por sorteo, otro por licitación todos los meses. Imagínate la cantidad que pueden licitar, algunos te licitan hasta el 100% para sacártelo. Y vos, que a lo mejor tenés una X cantidad de dinero, no llegás nunca a sacarlo.
0: Y se te devalúa el peso con el correr de los meses.
1: Exactamente, se devalúa y no tenés el auto.
0: Claro.
1: Y empezás a pagar una cuota de un auto que no tenés.

0: ¿entendés? Exacto. Eso es muy importante que la gente lo sepa, porque por ahí mucha gente hoy se está suscribiendo a planes de ahorro, pero el plan de ahorro que no te van a entregar el auto como dicen que te lo van a entregar. Digamos, todo tiene un proceso. Y ese proceso tiene su tiempo. Los planes de ahorro no los maneja los concesionarios, los maneja directamente la terminal, ¿me entendés? Claro. Vos comprás a fábrica, pero tenés que bancarte el tiempo que te lleva.
1: Bien. Che, y en cuanto a usado, ¿con cuánto me subo a un usado bueno? Porque hay que tener garantía,
0: No, no, un usado nuevo, seguimos con la misma política. Lo bueno es que los autos han bajado. Tenés una entrega de un 7 millones, 6 millones, 7, podés llegar a un auto accesible de 11, 12 millones, ¿me entendés? Bien. Que se puede financiar el resto en cuotas fijas y en peso. Eso sí hay, tenemos, con 48 horas de entrega.
1: 48 horas de entrega, bien.
0: Sí, eso es todo con entrega inmediata, ¿me entendés? Vos lo reservás, el crédito sale aprobado y te entregamos el auto.
1: ¿Y eso en qué gama tenía? ¿Qué Focus? ¿Qué?
0: Eso es todo gama, no, un poco más chico, más Fiesta, Fiesta. Voltren, uh-huh. Ágiles, Citroën C3, Corsas, cuatro puertas. Te digo, tenemos una bonificación especial para la gente que venga allá del pueblo, en costo de los precios, digamos, de hacer una rebaja. Pues bueno, tanta clientela que hay en Agoto y en la zona, entonces, tratándose que nosotros, bueno, tenemos muy buena llegada allá, entonces tratamos que el cliente, para que pueda acceder, le damos una bonificación en los precios.
1: Bien, esto sale no todo con, mucho... con los papeles, no hay ninguna sorpresa y no, tiene garantía.
0: No. Sí, eso como siempre, todo sigue igual, digamos, no ha variado nada, inclusive los autos han bajado los costos, hace 3 meses que venimos bajando, uh-huh. En lugar de subir, algo bueno viene bajando. ¿Cómo bajan las tasas de interés? ¿Pero por qué? Porque hoy entramos a competir. Claro. Hoy es la competencia, te digo la verdad, es una competencia sangrienta, digo yo, porque hoy hay que competir, digamos. Hoy te tenés que poner el overol y salir a laburar y buscar precio, auto, clientes, por sobre todas las cosas. ¿Me entendés? Hoy empieza a jugar mucho lo que es el profesionalismo del vendedor.
1: Del vendedor, claro.
0: Del asesor comercial, porque el otro día en uno de los cursos que daba yo le decía que no es únicamente el vendedor, porque buen vendedor va a vender, no. Hoy tenés que estar acompañado de un buen marketing, claro, que te ayude a que el cliente llegue a la concesionaria o a la agencia. Y después está el trabajo que tiene que hacer el vendedor para poder asesorarlo bien y venderle, ¿me entendés? Porque no se trata que porque seas buen vendedor hoy... Ya se terminó eso, hoy la tecnología te lleva a que hoy tenés que estar bien preparado también en el tema de marketing, de asesorar bien a los clientes, y bueno, eso es lo que se trata de hacer. Hoy hay que poner todo el profesionalismo a full, porque la gente primero sabe, viene ya con conocimiento, y segundo porque lo tenés que asesorar bien para que se vaya conforme y con un buen auto.
1: Uh-huh. Che, ¿dónde está el showroom? Pasame direcciones, horario de atención, teléfono, redes.
0: Sí, yo te paso lo que siempre te paso, pues bueno, abrimos otra agencia más, con autos de camionetas únicamente, creo que te lo comenté, sí. Que se llama Autopress. Uh-huh. Eso es todo camioneta. 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Porque sí, hay 80 autos en stock, entonces no lo podemos tener todo en un solo lado. Uh-huh. 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Hoy estamos trabajando mucho con el tema publicidad, digamos, la publicidad, la gente ya no quiere tanto la publicidad estática, sino ver al asesor comercial, que sea asesorarlo en los autos, mostrarle imágenes de los autos, y bueno, eso hace que la gente también

0: se interese más en saber de precio, de calidad y de autos.
1: Estás saliendo a recorrer la región. La última vez que hablamos me habías dicho que estabas recorriendo pueblo a pueblo. ¿Cómo viene eso?
0: Y también, digamos, uno porque, bueno, tantos años en vender, tiene sus contactos, pero uh-huh. están pasándola en todos lados, están pasando la misma situación. Digamos que lo que está pasando Rosario, ¿me entendés? Los agencieros, las concesionarias también están muy complicadas. ¿Por qué? Porque le aumentan los autos, porque eso es mentira, que los autos nuevos no aumentan, porque todos los meses le ponen un 2 o un 5% de aumento.
1: Claro.
0: Y esto repercute en el bolsillo del cliente. Pero como te digo, está el poder de adquisitivo que lo puede comprar, y está el otro que lo mira por foto, porque no puede llegar, ¿me entendés? Aparte, lo bueno que los usados bajaron, se tuvo que bajar obligadamente para poder entrar a competir en el mercado, ¿me entendés?
1: Sí.
0: Y después, bueno, la zona, sí, yo, digamos, viajo una vez por semana para diferentes zonas, digamos, para la provincia de Córdoba, provincia de Santa Fe, Buenos Aires, Entre Ríos. Yo hago toda la zona porque siempre la hice desde hace muchos años, y hoy es como que estoy volviendo a retomar algunos clientes que yo tenía y revendedores en diferentes lugares de las provincias, que me conocen, entonces por ahí se me hace más fácil, ¿me entendés?
1: Sí, señor.
0: Y bueno, y seguimos con el tema de las capacitaciones. Te dije que estaba en Macua. Bueno, ya terminé. Ahora, bueno, tengo otra propuesta para también capacitar. Digamos, los que yo capacito son vendedores que van a ser futuros asesores comerciales.
1: Bien.
0: ¿Por qué? Porque las concesionarias necesitan que los vendedores o asesores comerciales estén a la altura de las circunstancias. Entonces, te llaman para que vos los pongas al tanto, ¿me entendés? Igual, todos los días esto es un cambio continuo. Digamos, hoy te levantás y no sabes con qué te vas a encontrar, digamos. Es el día a día, ¿me entendés, Julián?
1: Sí.
0: Y te digo la verdad, desgasta porque uno ya tiene unos años encima de ventas y hay momentos que te juro que te desgasta porque tenés que estar continuamente con los números, con esto, con lo otro, el cliente que exige, y bueno, y hay que cumplirle a todo. Mientras se pueda, hay que cumplirle a todo.
1: Exactamente. Bueno, Ariel, un placer contactarte como siempre, y nos volvemos a escuchar dentro de poquito con más novedades, ¿eh?
0: Sí, querido, sí, te estoy debiendo algo, que a lo mejor voy y hacemos algo en vivo y te llevo lo que te prometí.
1: Pasate que acá estamos. Vale. Te mando un abrazo, vale. buena semana.
0: Saludo para todo el pueblo ahí. Gracias, buenos días.
1: Ahí pasaba Ariel Sumofen de Autos 1, ¿sí? 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

0: Bueno, y de a poquito nos vamos acercando a la última hora de programa. 10:56 marca el reloj de este martes 21. Ya en un ratito se viene también la gente de Portal Argentina, Juanjo Garón y compañía. Y nosotros seguimos recorriendo esta mañana gris, con viento, con lluvia, con lloviznas de a rato. 17 grados tenemos a esta hora de la mañana aquí en Puerto Gaboto. Y seguimos vendiendo. Seguimos vendiendo en la mañana. 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
0: El saludo para Amanda y para Chufi Bedinelli. Bueno, ¿qué más tenemos? Che, dentro de poquitos días, yo creo que el viernes, ya vamos a estar estrenando nuevo portal, Marina Seguino, Vamos a estar estrenando nuevo portal, siempre www.vanguardiafm.com.ar, como siempre, 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El saludo para toda la gente de Oliveros, ahí la gente de Barrio Norte, a la familia Blanco, a toda la gente del balneario, a la familia Salazar, le mandamos un abrazo también, a toda la gente que nos escucha ahí en los distintos talleres de Maciel, le mandamos un abrazo a toda la gente linda de Maciel, aquí en Puerto Gaboto, por supuesto, la gente de la isla. El saludo para la gente de la isla La Margarita. Ya dentro de muy prontito vamos a andar por allá de nuevo. Bueno, y mañana te cuento, atención, porque en nuestra zona de influencia hay muchos alumnos y ex alumnos de la Escuela Técnica 456 de Gálvez. Hay muchos alumnos y ex alumnos de la Escuela Técnica de Gálvez. Mañana seguramente vamos a estar hablando con la gente de esta institución. Si no es mañana, es pasado. Pero vamos a estar hablando con la gente de esta institución, porque se viene una gran cena solidaria, el reencuentro de los ex alumnos y alumnos también de esta hermosa institución, a la que tuve la posibilidad de poder ir así a la ex ENET número 1. Sí, la ENET es Escuela Nacional de Educación Técnica. Bueno, después ET, Escuela de Educación Técnica 456, dejó de ser nacional y pasó a ser ET. ¿Cuántos recuerdos hay en la ciudad de las Diagonales, en Gálvez? Así que bueno, muy prontito volvemos, si Dios quiere, para un gran evento solidario que se viene en

esa institución. Mañana pasado, más tardar, estamos hablando con los directivos, con la gente que está en la organización de este evento, para traerle más información. Son muchos los alumnos aquí en nuestra región y ex alumnos también. Un montón. Ahí en Maciel, en Oliveros, aquí en Puerto Gaboto también. En Monje también hay exalumnos de varios compañeros y compañeras de la residencia. Nos íbamos los lunes, volvíamos los viernes. Nos habían puesto pupilo, nos habían castigado. Que vaya, se para Galve toda la semana, es que rompe el huevo. Así que bueno, mañana pasada te voy a estar contando en primera persona, te vamos a estar contando lo que.

Me voy un ratito con la tapa de Infomás, a ver qué tienen los chicos hoy ahí en la tapa del portal. Bueno, ya hablábamos de esto, ¿no? Del traspaso de la ruta AO12. AO12 de, que va a pasar de Nación a Provincia en la jornada de mañana. Me voy para San Genaro porque, mira, me parece algo muy interesante esto. Siempre de San Genaro vienen cosas, buenas ideas, que habría que replicar algunas de ellas. San Genaro ya cuenta con una base de datos de vecinos capacitados en RCP y del DEA. Esto está bueno. El SAMCO de San Genaro continúa fortaleciendo la prevención y el cuidado de la vida a través de la capacitación permanente de la comunidad en reanimación cardiopulmonar, lo que se conoce como las maniobras de RCP, y el uso del desfibrilador externo automático, el DEA. Como resultado de este trabajo, la ciudad de San Genaro ya dispone de un registro de vecinos capacitados para actuar ante una emergencia cardíaca, nos cuenta Infomás. La base de datos reúne a docentes, trabajadores, deportistas, integrantes de instituciones y vecinos de distintos ámbitos que completaron la formación, consolidando una red de primeros respondedores preparado para intervenir mientras llega la asistencia médica. Esto está bueno. Vos sabés que yo hice el curso una vez, hace mucho, cuando estábamos en la fábrica, nos hicieron ahí en el puerto nos hicieron hacer el curso de RCP, pero no me acuerdo nada de cómo es, ¿no? Esa es la falta de práctica. Lo hicimos al RCP, que me acuerdo que era obligatorio. Pero no hace muchos años. Habría que hacerlo nuevamente, ¿no? Para poder salvar una vida, sinceramente, esto no es joda. Podés salvar una vida. Por lo menos le das tiempo a que venga el tordo, ¿viste? 5 o 10 minutos de que venga la ambulancia a la puerta de tu casa. Es un montón. El paramédico instructor universitario Alexis Primoletti, responsable de las capacitaciones, destacó el valor de esta iniciativa. Cada persona que se capacita representa una nueva oportunidad para salvar una vida. Esta base de datos no es solamente un registro, representa el compromiso de una comunidad que decidió prepararse para actuar cuando más se necesita. Nuestro desafío es seguir ampliando esta red y que cada vez más vecinos formen parte de ella. A su vez, desde el SAMCO de San Genaro, remarcan que estas acciones forman parte de una política permanente de promoción de la salud, prevención y educación comunitaria, orientada a fortalecer la preparación de la población y continuar construyendo una ciudad cada vez más cardioprotegida. Las capacitaciones continuarán desarrollándose en instituciones, empresas, clubes y distintos espacios de la comunidad, con el objetivo de ampliar esta red de primeros respondedores y seguir consolidando a San Genaro como una ciudad preparada para responder ante situaciones de emergencia. Este importante avance es el fruto de trabajo conjunto entre el SAMCO San Genaro y la municipalidad de esa ciudad, que continúan impulsando iniciativas destinadas a promover la prevención, la capacitación y el cuidado de la vida de toda la comunidad. Nos cuenta Infomás en la etapa del día de hoy. Me parece que está buenísimo esta idea, pero que se puede replicar no solamente en Gaboto, en todos lados, ¿no? Que haya una base de datos de gente que está preparada y capacitada para el RCP, y esto del desfibrilador, eso también está bueno. Eso también, bueno, primero tendría que haber un desfibrilador, pero...

está bueno que nos preparemos, ¿eh? Porque insisto, se puede salvar una vida, ¿eh? Le das tiempo al servicio de emergencia que llegue, al SANCO, al hospital, si tenés un... bueno, acá tengas o no tengas privado, siempre el primero que te va a ir a atender es el hospital, es la emergencia, el sistema público. Está bueno que nos preparemos, ¿eh? Está bueno que nos capacitemos con estas cuestiones porque... ojalá que nunca la tengas que usar, ¿no es cierto? Pero bueno, en caso de un familiar, un amigo, un vecino, lo que sea, en la calle, en el bondi, podés salvar una vida, que debe ser fantástico, ¿no? Podés salvar una vida. Bueno, ojalá, insisto, nunca te pase que tengas que usarlo, pero siempre está bueno estar preparado. 11:06, ¿cómo seguimos con la música de Omar Courts? Dale.

0: Pasaron de las 11 de la mañana. Hay una buena noticia. Mañana también vamos a estar hablando. Por acá lo tenía con Miguel Alejandro Rodríguez. Miguel Alejandro Rodríguez, que estuvo haciendo una importante donación para la escuela primaria de nuestra localidad. Así que bueno, mañana estaremos hablando también con este hombre que viene desde la ciudad de Buenos Aires, que en realidad está recorriendo el país con entrega de libros y material didáctico para distintas escuelas. Y ayer fue el turno de la escuela 292 de nuestra localidad. Estuvimos con él aquí en la radio, estuvimos grabando la entrevista, pero bueno, lamentablemente no se grabó con una muy buena calidad de audio. Así que bueno, mañana trataremos de establecer el contacto telefónico para que nos cuente de qué va este proyecto, ¿sí? A ver, ¿qué más tengo? Ya está compartida la nota con Ariel Shumoff en nuestras redes sociales. A ver, tengo mensajitos. Hola.
1: Buen día, Juli. ¿Cómo andás, amigazo?
0: ¿Qué hace, querido? Día gris, buen día.
1: Frío, de rato llovizna. Horrible, gracias a Dios.
0: ¿Cómo gracias? ¿Cómo
1: es? Quiero escuchar el tema este que dice: y yo que hasta ayer solo fui un holgastán.
0: La quiero morir.
1: Y hoy soy guardián de tus sueños de amor. Sí. La quiero a morir. Ese tema, amigas, sí, no me acuerdo el nombre.
0: La quiero morir, de Delshi. Para vos, amiguito, te mando un abrazo, dale.

0: Ahí se iba Del Sí, así era que se llamaba. La quiero morir para el amigo Peretti. Bonita mañana. Seguimos.
1: Bonito.
0: Último empujoncito. Ya estamos, ya estamos. Ya estamos llegando al mediodía.
1: Bonita mañana.
0: Che, no te olvides que además de la programación habitual de la radio, a partir de la hora 19, como todos los martes, se suma la gente de la Iglesia Cristo en Gloria, Sole Rodríguez, Joel Rostano y Sole Rodríguez, todos los martes, Sembrando Vida, de 19 a 21 horas, además de la programación habitual de la radio, como recién te decía. Hablando de la Iglesia Cristo en Gloria, el próximo martes vamos a estar haciendo Arriba Gaboto desde la Iglesia Cristo en Gloria. Salimos con la radio itinerante nuevamente, todos los meses vamos a estar saliendo con la radio itinerante, y este mes de julio es el turno de la Iglesia Cristo en Gloria, allí por calle Mendoza. Te invitamos a que participes. Vamos a estar con toda la gente, con los líderes, con toda la gente allí de la iglesia, con testimonios, hablando con los referentes y los representantes de esta institución que hace más de 30 años que está en nuestra localidad y no solamente viene haciendo un trabajo espiritual, sino que un trabajo social muy importante en silencio aquí en nuestra localidad, pero una institución que trabaja y mucho el día a día, repito, desde lo espiritual y desde lo social también en Puerto Gaboto. Así que vamos a estar el próximo martes, el martes a partir de las 9 de la mañana, Arriba Gaboto a partir de las 9 de la mañana, con la radio itinerante, ¿sí? Seguimos recorriendo las instituciones, seguimos conociendo nuestras instituciones, contándole a la gente cómo funcionan las instituciones de nuestra localidad dentro del marco de este camino a los 500 años que va a cumplir nuestro pueblo el año que viene. Nosotros ya empezamos con las actividades, ya estamos recorriendo. El mes pasado estuvimos en el SAMCO local. Este mes le toca a la iglesia y la gente de calle Mendoza 437, si no me equivoco, es la dirección. Pero bueno, esta noche, esta tarde, mejor, tarde-noche, los chicos van a estar aquí como todos los martes con su programa habitual.

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Ignorás, 40 mil pesos la tarjeta. 40 mil pesos la tarjeta para los mayores y para los menores va a estar la mitad, creo, ¿sí? Después te voy a pasar bien la mitad o menos con el show de Agustine y con el show de Rufino Conde. En vivo, ¿sí? Show, doble show en vivo para celebrar los 12 años de la 101.7. En el Centro de Jubilados Nacionales de Puerto Gaboto. 11:21, seguimos con la gente de Jarabe de Palo. Depende.

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programón que metió Chufi anoche, y además, bueno, ya fue elegido por la comunidad Vanguardia como el mejor panelista de mejor panelista del año.

0: ¿Qué me quedó pendiente por acá? ¿Qué tengo? Ya tengo que cerrar todo. Tengo los números de la suerte, ¿sí? Los números de la suerte, las loterías, como todos los días. Ya tienen que haber salido las loterías, ¿no? 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Tengo los 10 primeros de hoy en la Lotería Nacional. Tengo los 3 primeros de hoy, los 10 primeros de hoy en la Lotería Nacional. A la cabeza 2616. El 16 es el anillo. Le siguieron hasta el décimo 9003. 1572, 6703, 5822, 7963, 4638, 3432, 1010 y 6166. Estos son los 10 primeros de hoy en la Lotería Nacional. Y si jugaste a la Lotería de Santa Fe, también tengo los 10 primeros. Atención, Lotería de Santa Fe, a la cabeza hoy 465, 7195, 7496, 344, 8082, 7666, 8955, 3427, 3132 y 1633, los 10 primeros de hoy en la Lotería de Santa Fe. A la cabeza, repito, 465, el 65 es el cazador. Y vamos cerrando también con la carpeta publicitaria y el pronóstico del tiempo. ¿Qué es lo que se viene para las próximas horas en Gaboto y región? 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Y vamos con los datos del tiempo. Dale, 20 grados la temperatura en las costas gaboteras. El cielo cubierto, cielo gris durante toda la jornada vamos a tener. Se esperan más precipitaciones, lloviznas, chaparrones, garúas durante todo este martes en la región. La máxima para hoy 21 grados, la humedad del 65%, el viento a 14 kilómetros en la hora. Para mañana mínimas de 10, máximas de 19, continúa el cielo nublado y con precipitaciones, no durante todo el día, sino, viste, así, lluvias aisladas, garúas, una cosa molesta durante todo el día. Mañana también, con mínimas de 10 y máximas de 19. Y el jueves, mínimas de 7, máximas de 17, mejorando un poco, quizás sin lluvia, sin precipitaciones, pero continúa la nubosidad en nuestra región y esa humedad, viste, que brota por todos lados, una cosa que...
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0: 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Abrimos este bloque con Lirios, cerramos con Lirios. No te vayas, que ya venimos con el último bloque del programa. Dale.

de nuestro programa y nos vamos. Bueno, mañana miércoles litoral aquí en la radio. Sí, señor. Mañana seguimos con más entrevistas. Y nada, te dejo en compañía del amigo Juanjo Garone, que se viene con su portal Argentina. Y después se viene Padula Rosa, el amigo Joaquín, en duplex con Radio Victoria del Litoral al País a la hora 14:30. Pegadito a Padula Rosa se viene Estudio Mega. Y no te olvides, a partir de la hora 19, hoy la gente de la Iglesia Cristo en Gloria, Sole Rodríguez y compañía en el aire de la 101.7. 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

y a mirar por la ventana cómo llueve, ¿sí? Buen mediodía, gracias por estar del otro lado. Dios mediante, nos encontramos mañana 8:05, para seguir haciendo el Arriba Gaboto con la agenda informativa. Mañana miércoles litoral, con lo mejor de nuestra música folclórica. Gracias por estar del otro lado, chau, hasta mañana.

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0: El cinturón de seguridad porque salimos de viaje en esta edición de Portal Argentina. Señoritas, señores, como dice ahí el tema, bienvenidos. ¿Cómo le va?
1: ¿Cómo anda usted? ¿Bien?
0: Bien, reponiéndome un poquito.
1: Vamos, miren de que se puede.
0: No, sí, más bien, no, son cosas que... Ese trago amargo, ¿viste? Bueno, es nada, tal vez una ilusión demasiado grande, pero bueno, son cosas que pasan y nos pasan. Y aparte, eso desencadena además un montón de cosas internas que, nada, uno se empieza a preguntar, ¿está bien? ¿Está bien? Son crisis que se viven, ¿no? Que tal vez
1: nace... Lo veo más golpeado que a Leo Messi.
0: No creo que más que Messi, pero bueno, nada, no sé, fue una... La verdad creo que nos emocionamos mucho, nos ilusionamos mucho.
1: No es poco llegar a una semifinal.
0: Y a una final menos.
1: A una final, quise decir, salir semifinalista.
0: Pero bueno, está bien, ya está. Hoy vamos a viajar,
1: hoy vamos a pasar vuelta a la página. Sí. Lugares para recorrer en Argentina hay muchos. Sí. Hoy vamos a hacer base en...
0: A ver, ¿dónde podemos ir? Yo estoy pensando, ¿podemos ir a la Carolina?
1: ¿Quiere ir a la Carolina?
0: ¿Vamos a la Carolina?
1: Vamos a la Carolina.
0: Bien.
1: Le propongo otro lugar.
0: Sí.
1: 25 de mayo. Provincia de Buenos Aires.
0: En la provincia de Buenos Aires, me gustó. Hay carnavales muy importantes.
1: Es la capital del carnaval. Y hay mucho por desbloquear en ese lugar. Así que...
0: Ahí estamos en FM Amistad también.
1: ¿Qué le parece?
0: Bien, y le quiero dar una mano a un compañero suyo de ATC, cuando usted trabajaba con Raúl Becerra y con
1: Andrea Campbell.
0: Chispita.
1: Sí, fui al casamiento de Andrea Campbell con este señor.
0: ¿Con este señor fue al casamiento?
1: Sí, compartimos mesa.
0: Hay que cumplir.
1: No
0: fui
1: con él específicamente en un auto.
0: No, sí.
1: Estuve con él. Compartimos mesa. Él era amigo de... De ella y del primer marido.
0: Muy bien. Estamos hablando de Carna.
1: Cling. Dios. Estamos hablando de Jorge Crivelli, Carna.
0: Un actorazo,
1: un cómico de la hostia.
0: Necesita cumplir el sueño de que su hijo pueda conocer la nieve.
1: Esquiar. Tomar clases, aprender a esquiar,
0: vamos
1: ser un gran esquiador.
0: Vamos a unir gente y le vamos a hacer un...
1: ¿Quién te dice si gamba? Con estos puentes el hijo de Carna no termina siendo el nuevo hijo Gravier?
0: Claro, andás a ver.
1: Esquiador del mundo mundial.
0: Vamos a darle una mano a Mateo Crivelli.
1: Crivelli, vamos.
0: El hijo de Carna, a ver si le podemos conseguir para que vaya a esquiar. Yo creo que si está en San Martín, entonces puede ir a un lugar muy lindo que es Lago Hermoso.
1: Podría ir, ¿no? ¿Mm? Bueno, atención Neuquén, amigos de Neuquén, Neuquén bien. Tour.
0: Sí.
1: A ver si nos ayudan en esta cruzada.
0: Porque todo esto es Neuquén y también es eso. Bienvenidos, esto es Portal Argentina.

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0: 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Y esto es directo, es maravilloso. Felicitaciones a todos los chicos que estuvieron. Aparte, todos, team super joven.
1: Sí, 25. Agustín y sus amigos, Lucas. Y me voy a olvidar del tercer cordobés. Perdóneme.
0: Le mando un abrazo grande a cada uno de ellos y felicitaciones. 11-25-20-60-40 es nuestro Instagram. Tengo entendido, Romina, que ha llegado gente a través de nuestro WhatsApp.
1: Hay mensajitos, en un ratito los compartimos. ¿O
0: también en el Instagram? Impresionante, sí. ¿Cómo estamos, ¿Cómo se comunica la gente? Cada día más fuerte Portal Argentina. Gracias por estar del otro lado. En un ratito nos vamos a 25 de mayo. En 25 de mayo, carnavales, fines de semana con un montón de eventos durante todo el año. Tenés la radio FM Amistad, que les mandamos un fuerte abrazo. Artesanías, gastronomía de primer nivel, escapadas maravillosas. Y vamos a hablar en un ratito con una de las personas que trata de hacer 25 de mayo cada día más linda.
1: Mira, y desde 25 de mayo ayer nos decían, llegó el mensaje ayer, feliz día del amigo, desde 25 de mayo, capital provincial del carnaval.
0: Y se nos pasó ayer.
1: Todos los días ya son parte de nosotros.
0: Se nos pasó ayer.
1: Desalvemos al tren ramal Constitución Dero.
0: Qué bueno.
1: Jurucho también nos desea feliz día del amigo.
0: Quiero agradecer a todos. La verdad, ayer fue un día especial. Ayer para nosotros fue domingo, habíamos perdido la final. Y se me pasó totalmente que estábamos grabando para el día del amigo. Así que un día más tarde,
1: pero le decimos
0: feliz día a todos los amigos de Portal Argentina. Por favor, gracias. Gracias de verdad por ser amigos nuestros en Facebook, en Instagram, por hacernos crecer cada día, por escucharnos, por tirar siempre la mejor, igual que nosotros tratamos siempre de ayudar y de tirar la mejor.
1: Así es, por hacernos compañía del otro lado con sus mensajitos, con su deseo de buena onda, con sus audios. Algunos son más timidones que otros, unos nos mandan textos, pero gracias por estar del otro lado y feliz día. Agus nos manda un cariño. Dice que le encanta el programa, que le gusta que le hagamos viajar y nos pide un tema de su amigo Arjona.
0: De su amigo Arjona.
1: ¿Lo vio Arjona? Triste porque pegó a Argentina.
0: ¿De verdad?
1: Sí.
0: No lo vi.
1: Sí.
0: No lo vi, Vi más gente alegre, vi más antiargentinos que me sorprendieron. Porque no entienden lo que es fútbol, pero bueno.
1: Fede nos manda saludos desde San Luis.
0: Gracias, Fede, abrazo grande. Sí, ahora vamos, en un ratito nos vamos a La Carolina, el pueblo minero La Carolina, que salió elegido hace 2 años como uno de los pueblos más lindos del mundo, según la ONU Turismo.
1: Y atenti, porque si vas este año te regalan oro.
0: ¿Cómo?
1: Te regalan oro.
0: Me estás jodiendo.
1: No, te regalan oro.
0: Ya quiero hablar con Roxana Lucero.

0: Y ahora nos vamos a ir a San Martín de los Andes, pero para conocer una historia, para pedirle a todos nuestros amigos que nos están escuchando en San Martín de los Andes y alrededores, que se pongan la 10, gente, y les voy a contar por qué. Tenemos en línea a Jorge Crivelli, más conocido como Carna.
1: ¡Cling!
0: Hola, Carna.
1: Un grande.
2: ¿Cómo andan, chicos? ¿Bien?
0: ¿Cuánto hace que no te hacen Carna, Cling?
2: Cada tanto.
0: Hay un Gil que te lo hace.
2: Es un hitazo.
0: Sí.
2: Elton John siempre dice, los hits que hay que ponerlo siempre. Hay
0: claro.
2: Que cantarlo siempre, los hits. Perfecto.
0: Y hoy tenemos un hitazo, ¿qué es este? Carna, Cling. Carna está en San Martín de los Andes y tenemos una misión, porque
2: sí.
0: ¿Cuántos años llevaba Mateo con ganas de aprender a esquiar?
2: No, un montón, porque siempre veía muchas fotos de mi mujer y mío, que hemos estado en Junín de los Andes, en San Martín de los Andes, hemos estado, bueno, en Bariloche, en Las Leñas, y la verdad que siempre veía la foto y me decía, ¿y yo cuándo voy? Digo, bueno, en cuanto tengamos un hueco, como le decía, ¿cómo se llama? A Ken Barbie.
0: Sí.
2: Barbie le... O sea, que Ken le pregunté a Barbie, ¿cuándo vamos a ir al amor? Y cuando tengamos un hueco. y claro, por mi laburo, cuando vine a este paraíso, siempre tuvo que ver con la tele o con el teatro, ¿viste?
0: Uh-huh.
2: O venía a hacer teatro o directamente a hacer eventos y es una maravilla, es algo que, ¿viste? Estoy mirando, estoy acá en un campo de golf, en un barrio divino, no puedo creer esto, siento que me va a aparecer Dios en cualquier momento. Sí.
0: Pellizcate, a ver si es una visión.
2: Sí. A ver si el puma que está viniendo de frente.
0: Bueno, Mateo quería conocer la nieve. Por diversas razones no se podía, no había hueco,
2: claro.
0: No había tiempo, no se daban las condiciones.
2: No, y tengo un íntimo amigo mío, mira que justo venimos a festejar el día del amigo, que se vino a vivir hace un tiempo acá a San Martín, y nada, nos invitó, yo tengo 3 días que no tengo teatro, y me vine, y mi mujer con Mateo se quedan 2 días más. Y la verdad estamos chochos, no puedo creer estar acá.
0: Es una belleza Neuquén, sí. Hay mucho para conocer, es una belleza San Martín de los Andes, pero necesitamos cómplices para que Mateo cumpla ese deseo de aprender a esquiar,
2: sí.
0: De tener ese vínculo con la nieve que siempre soñó.
2: Mateo quería venir, le encantaba, yo fui mucho a Neuquén a hacer teatro,
0: sí.
2: Fuimos con Martín Bosch y fui con distintas comedias. Y la verdad, teníamos amigos allá y me decían, lo que yo, veniste con Mateo, con Claudia, y nunca se dio. Y bueno, esta semana que bueno, tengo teatro recién el jueves, aproveché y me vine estos 3 días, la familia se queda una semana más, y mi hijo no puede creer este lugar, no puede creer.
0: Me imagino. ¿Cómo hacemos para ser cómplices para que Mateo aprenda a esquiar? Ya los amigos de Lago Hermoso se pusieron la 10, la 20 y la 30, porque me dijeron que
2: claro.
0: Sí, que van a poder acceder.
2: Hola,
0: ahí te escuchamos.
2: Sí, digo, aguante Lago Hermoso, ahí vamos a ir.
0: Totalmente.
2: Te juro, la verdad, siempre que venimos acá es un privilegio para uno, por algo todo el mundo viene acá, distintas partes del mundo vienen a conocer Neuquén, que es algo único, sinceramente es único. Vos vas, hay distintas localidades que cada una tiene su encanto.
0: Uh-huh.
2: Pero te juro, yo en San Martín estoy enamorado, vine mucho para maratones, el cruce que se hace, el maratón que se llama el cruce,
0: sí.
2: Estás en San Martín. Bueno, he venido mucho con la gente del Club de Corredores y disfruté mucho. Muchos españoles han venido, alemanes, holandeses, que les están enamoradísimos de este lugar.
0: Totalmente. ¿Qué nos falta para que el sueño sea completo? Porque ya la gente del lago...
2: Yo estoy
0: ¿Hermoso? ¿Eh?
2: Yo estoy a la orden. Usted me dice, ¿dónde está la gente de Lago Hermoso?
0: La gente de Lago Hermoso está ahí. Pero ¿qué más falta para que nuestros amigos que escuchan por Tele Argentina terminen de hacerle la sorpresa y media a Mateo?
2: Por favor, les pido. Estoy a disposición. Subo historias, voy al local, les hago una historia, hago lo que necesite.
0: ¿Qué necesitas vos? Traje de traje de baño, te iba a decir. No, bueno, eso sí, no, también si haces sauna, pero... No. ¿El traje de nieve necesitan?
2: No, la ropa de nieve tenemos. ¿Tienen? Lo que nos falta, bueno, los esquís.
0: ¿Los esquíes?
2: Los pases.
0: Y los pases. Bien. Bueno, los pases al Lago Hermoso sé que ya los tienen. Que van a poder subir, que va a poder tomar algunas clases y que quizá le van a llenar una pancita también.
2: Perfecto, ahí estaré. Y lo que me digan, yo lo hago con mucho amor, porque sinceramente siento que estoy con mi familia, sentimos que estamos bendecidos estando acá, sinceramente te digo.
0: Bueno, lo que necesites, a las órdenes. Dale. Acá, Mateo necesita aprender a esquiar para que su sueño, estas vacaciones de invierno, sean completísimos. Y nosotros... Y tantos años de haber trabajado con Julián, me siento parte de esa historia. Sí. Hay que decir la verdad, los años no vienen solos. No, y vos y yo lo sabemos bien.
2: Hemos compartido con Anchita también.
0: Esos pasillos y pero bueno, no era Canal 7, era TC.
1: ATC.
0: Los cordones.
1: Qué épocas.
0: Bueno, Carna, esperamos que tengan unas merecidas vacaciones. Dale. Tirate el chivo para los que te quieran ver y se quieran divertir con esta comedia que estás haciendo.
2: Aquí venía a Buenos Aires, hoy por hoy, igualmente les cuento que en Neuquén vienen de gira constantemente colegas míos con obras maravillosas. Yo he venido con Martín Bosse acá y la pasamos muy pero muy bien. Uh-huh. Y la verdad hay muy buen teatro acá en Neuquén, y en Buenos Aires hay una plaza que realmente es tremenda, viste aquello, hay muy buenas obras. Ahora estamos haciendo una que se llama HDP. Uh-huh. Hijos de Primera, con Andrea Politi, Laura Zimmer, Maca Suárez, Nacho Toselli y yo, una comedia que produce Campanella.
1: Wow.
2: La verdad que es muy linda obra, muy linda comedia, así que los que vayan a Capital, a Buenos Aires, serán muy bienvenidos.
0: ¿Dónde es? ¿En qué teatro?
2: El teatro Politeama, que es el teatro de Campanella.
0: Perfecto. Jueves, viernes, sábado y domingo, ¿no?
2: Exactamente.
0: Bueno,
2: si alguno va la semana que viene a Buenos Aires, tiene que ir. Sí. Yo regalo 2 entradas para la radio.
0: Buenísimo. Dicen que entonces hacemos para Portal la Argentina. Si alguno va, nos escribe. Perfecto. Y después le decimos a Carna que son invitados de Portal la Argentina.
2: Exacto.
0: Buenísimo. Bueno, Carna.
2: Ustedes están invitados.
0: Por supuesto, cuando vayamos a Buenos Aires. Vamos, te llamo así, nos encontramos, que hace mucho que no nos vemos.
2: Será un honor.
0: Te mando un beso para toda la familia y que disfruten de San Martín de los Andes y toda su belleza.
2: Dale, mañana hablemos, ¿no? A ver si quieren.
0: Sí, nos hablamos y nos cuentan cómo va todo por ahí.
2: Y hago el par.
0: Sí. Dale. Felices vacaciones.
2: Muy amable.
0: Chao.

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0: ¿Alguien dijo oro?
1: Oro.
0: ¿Querés oro?
1: Uy, qué lindo.
0: ¿Querés oro?
1: Nosotros tuvimos una experiencia hace un tiempo atrás que fue realmente hermosa, que fue ingresar en una mina de oro real, turística, en la provincia de San Luis, donde nuestra amiga Roxana nos permitió hacer una experiencia que tenemos una de las fotos más lindas del mundo mundial allí, ¿no? No me digas que está Roxana.
0: Roxana Lucero, que es la secretaria de Turismo de La Carolina, dice presente en Portal Argentina.
1: Roxana, bienvenida, ¿cómo estás?
2: Hola, ¿cómo andan? Un gusto, la verdad, un gusto volver a escucharlos. ¿Cómo están ustedes?
0: Muy bien, y así como un poco anonadada, porque me enteré que todos los que vayan a La Carolina estas vacaciones de invierno se pueden llevar oro.
2: Ah, ¿viste? Nosotros siempre somos diferentes, somos distintos.
0: Pero con lo que cotiza el oro.
2: Con lo que cotiza el oro, ¿viste?

0: un oro que está precioso, que bueno, que ustedes estuvieron acá en el pueblo,
1: sí,
0: saben, digamos, un poco de lo que se trata, digamos, sí, de cómo se extrae y el esfuerzo de los pirquineros o buscadores de oro.
2: Un proceso artesanal, para ahora nos vas a contar.
0: Exacto, totalmente artesanal el trabajo. Y bueno, y dijimos, bueno, ¿cómo hacemos para sortearlo y demás? Así que bueno, como en nuestro pueblo ahora en las vacaciones de julio se transforma en pueblo peatonal, con el ticket del estacionamiento, a las 18 horas en la oficina de informes se presentan todos los que están en el pueblo y de manera presencial hacemos el sorteo con los que han entrado a visitarnos durante el día, ¿no?
1: ¡Qué guay!
0: Obviamente que bueno... Y bueno, y así que bueno, ya empezamos el sábado. Ayer tuvimos el segundo sorteo después del partido de Argentina. Así que, y bueno, y la gente se está reenganchando, se queda. Bueno, la idea, la propuesta también es que la gente que llega a Carolina se quede durante todo el día y que espere el sorteo. Entonces, claro, de esa manera también se benefician los prestadores, ¿no? Que estén durante todo el día caminando, recorriendo, haciendo alguna actividad, consumiendo algo, comprando un regional, ¿no?
1: Es que así siempre, que... siempre, Roxana, te quedas, porque la verdad que la propuesta es tan linda, es tan interesante, es el hecho de vivir la experiencia de la Carolina, de caminar por el pueblo colonial, es única, realmente, no hay muchos lugares así que vos lo puedas repetir en el país.
0: Sí, no, la verdad que para no, bueno, yo que te puedo decir que vivo acá, que soy fan número uno de mi pueblo, ¿no? Pero bueno, sí, me pongo en el lugar del turista que llega fascinado primero por la ruta, que llega a la Carolina, desde el lado que vengas a Carolina, la ruta es fascinante, y el paisaje, ¿no?, que nos envuelve naturalmente.
2: ¿Ahora está nevado? Porque vi una foto que estaba blanco y blanco hace unos días atrás.
0: Sí, estuvo nevado hace 10 días más o menos aproximadamente, cuando comenzaron las vacaciones de julio en algunas otras provincias. Más o menos ahí nevó, estuvo demasiado frío, porque aparte de nevar después se congeló, heló, así que tuvimos unas postales únicas también, porque cada vez que nieva es como que aparecen cada vez cosas más lindas, ¿no? Porque una cosa es la nieve, otra cosa es el hielo, otra cosa es la nieve con hielo, ¿no?
1: Claro,
0: así
1: sí,
0: que es una mezcla de todo. Así que bueno, la verdad que re contentos, porque bueno, es una algo que queremos que, bueno, difundir la Carolina como algo distinto, ¿no? Y un poco mostrar la identidad del pueblo, ¿no? Que es la minería, ¿no? O sea, el pueblo nace justamente porque se descubrió oro acá en la Carolina, y bueno, y todavía es un metal muy valorado por los lugareños y que se extrae de manera muy, muy artesanal, que hoy en día el gramo de oro tiene un valor, más que todo, diría yo, significativo, más allá del precio, ¿no? O sea, el gramo de oro hoy en día está aproximadamente 130, 140 mil pesos, así que
1: wow.
0: Nosotros, así que sí, lo que estamos entregando nosotros es medio gramo de oro de aproximadamente entre 18 y, diría, me animo a decir, hasta 22 quilates.
1: ¿No? Wow.
0: Sí. Está muy lindo, está muy bonito, está muy, muy, muy bonito. Realmente la gente se queda esperándolo. Y después se han sumado prestadores de servicios turísticos, entonces estamos dando también cupones de descuentos para que la gente vuelva a alojarse con un descuento importante, para que vuelva a almorzar al otro día también con descuentos.
1: Qué bueno.
0: Las casas de regionales también se han sumado, entonces tenemos regalitos, ¿no?
2: Qué bueno.
0: Así que, bueno,
2: todos tienen premios.
0: Si van a la Carolina, que nos visita.
1: Sí, no, y aparte, esto lo quiero contar porque... A nuestro hijo, a Lucas, que en ese momento cuando fue tenía 15 años, ¿no? 15 o 14 años, 14 años, y consiguió, o sea, encontró un montón de pirquitas de oro.
0: De pepitas.
1: Chispitas chiquititas que las tiene todavía ahí, las conserva.

0: de la Carolina. Pero es una experiencia, es ser buscador de oro o minero por un ratito, por un día, por unas horas, ¿no? Porque hay gente que se queda, sí, se queda mucho tiempo y logran, sí, realmente
1: extraer
0: bastantes, sí, totalmente.
1: Sí, es una cuestión de suerte, de paciencia.
2: Sobre todo diría más en el segundo.
1: Paciencia y después, bueno, ganas de trabajar, porque obviamente que imagínate que para sacar medio gramo hay que mover medio gramo de oro, hay que mover una tonelada de minerales,
0: wow,
1: de roca, de tierra, arena, ¿no? Y está mezclado con todo eso, medio gramo de oro, o sea, para que tengan una dimensión, ¿no?
2: Es un trabajo intenso.
1: Es un trabajo.
2: Sí, y de mucha paciencia. Y para, yo lo que quería era recordarles a todos los que están escuchando, porque presentamos directamente, dijimos La Carolina, y quizás muchos no saben que La Carolina fue elegido pueblo más lindo del mundo hace 3 años atrás, si mal no recuerdo.
1: Sí.
2: Que está en la provincia de San Luis, pero mejor contanos vos un poco más acerca de La Carolina.
1: Y bueno, La Carolina, como bien dijiste, estamos en la provincia de San Luis, a solo 80 kilómetros de San Luis capital, ¿no? Por la ruta 20, posteriormente hay que tomar la ruta provincial 9, y bueno, estamos a una altura de 1.610 metros sobre el nivel del mar, es uno de los pueblitos más altos de la provincia de San Luis, y bueno, rodeado por cerros, ¿no? Estamos como en un pequeño valle, pero rodeado de cerros. Estamos al noreste de la provincia, y bueno, como dijimos anteriormente, bueno, nos caracterizamos no solo por el paisaje imponente que rodea La Carolina, sino también por su historia, la minería, un pueblo fundado en 1792. Entonces, bueno, nuestro lema es un poco un paseo en el tiempo, ¿no? Entonces vos llegas a Carolina y como que dejas el auto y empezás a caminar por las callecitas todas de piedra, casas de piedra, tircas, ¿no? Uh-huh. Que son los cerramientos como que se han hecho en la zona, y bueno, y un poco adentrarse y empaparse de la historia minera de La Carolina. Bueno, no solamente la mina es el atractivo, sino también el pueblo en sí, que es muy pintoresco, la capilla toda en piedra, tenemos trekking para subir al Cerro Tomolasta, uh-huh. Tenemos el Museo de la Poesía para no solo, conocer un poco la vida de la Finur, que es en homenaje a él, que es ese museo, sino uh-huh. también...
0: Hermoso museo, pero con una tecnología moderna.
2: Que contrasta con toda esta cosa pintoresca del pueblo, ¿no?
0: Está muy bueno.
1: Sí, mostrando un poco la vida de la Finur, donde todo el tiempo hay exposiciones de arte, tenemos el laberinto de piedra, ¿no? El laberinto de piedra, que es un lugar por ahí muy visitado, el monumento a la Finur. Bueno, después, en general también tenemos ahí cabalgatas, hay, digamos, el paseo poético, tenemos ahí un café literario acá muy lindo en el pueblo, ¿no? O sea, todo el tiempo, después ni hablar de lo que es la gastronomía y todas las cosas ricas que hace la gente de la zona, ¿no?
0: Uh-huh.
1: Y no quiero dejar de nombrar tampoco que muy cerca de acá, 20 kilómetros, está la Gruta de Intihuasi, que es un sitio arqueológico.
2: Muy lindo,
1: ¿no?
2: muy
1: importante. Sí, muy importante, ¿no? No solo de Argentina, sino de Sudamérica. Y si venís a Carolina, es importantísimo que hagas esos 20 kilómetros y visites la gruta, ¿no?
2: Totalmente.
1: Y después ahí cerquita de la gruta hay un lugar que se llama Anturruca, y es un lugar donde podés hacer arreo de llamas, donde hay venta de artesanías hechas por lana de llama, etcétera, ¿no? Así que bueno, tenemos una propuesta. Yo creo que es importante que si la gente no está alojada en el pueblo, no venga tarde, que llegue tipo 10 de la mañana para poder aprovecharlo
2: al máximo.
1: A full el pueblito, ¿no? Al máximo, exacto.
2: Totalmente. Yeah. Sí. Y es un

0: lugar para descubrir y dejarse sorprender, porque empezás a caminar y doblás, wow, es como eso. Y si te gusta la fotografía, es un lugar en donde te vas a cansar de sacar fotos, porque hacia donde mires tenés fotos lindas para sacar.
1: Exactamente, sí, de hecho, bueno, el año pasado también hicimos un encuentro de pintores paisajistas. Uh-huh. Y bueno, y también, digamos, las postales que nos quedaron después de esas dos jornadas de pintura, retratar el pueblo en pinturas, bueno, en diferentes técnicas, ¿no? Y quedaron imágenes espectaculares, ¿no? Porque la verdad que a los pintores les costó decidir qué hacer, qué pintar, ¿no?
0: Sí. Hay una señora, una vecina de ahí, que una de las fotos que yo saqué me la pidió para poder pintarla. Y me dijo que le había encantado la foto, que la quería pintar. Nunca me mandó después, le dije, por favor, mándame cómo quedó el cuadro. Pero sí, y esas son las cosas que emocionan, ¿no? Porque decís que hay algo que después va a pasar en diferentes otras técnicas, cobran otras vidas y sigue estando viva la Carolina en tu casa, en el living, en un consultorio médico, donde quede ese cuadro, la Carolina sigue inmortalizada.
1: Sí, es así. Y después, bueno, nosotros, a raíz de esta selección que nos hizo la ONU Turismo, también de algún modo tuvimos muchísima más visibilización, ¿no? La promoción que se hizo fue a nivel nacional, internacional. Entonces, hoy en día toda la gente que nos visita en San Luis busca llegar hasta la Carolina, ¿no? Claro. Y bueno, y menos mal que tenemos con qué sorprenderlos, ¿no? O sea, sí, que la gente que llega hasta acá se va realmente conforme, contenta de haber hecho el camino hasta nuestro pueblo, ¿no? Que es re pequeño. Me faltó decir que somos 350 habitantes nada más.
0: Ah, es increíble.
2: 350 increíble. Habitantes que le dan vida a este pueblo elegido por la ONU como uno de los más lindos del mundo.
0: Tienes que conocerla.
2: Para que ustedes tengan idea, este pueblo se funda en medio de la Revolución Francesa, ¿no? Porque dijiste 1792.
1: Exacto.
2: O sea, de 1789 comienza la Revolución Francesa, que dura 10 años. O sea, en el medio está, todavía no teníamos patria, no teníamos Revolución de Mayo.
1: No,
2: y ya estaba la Carolina ahí. Por eso vos lo vas a ver y vas a caminar por esas calles y vas a encontrar esas calles con esas piedras naturales, esas paredes naturales de piedra que están conservadas de una manera increíble. Vas a poder vivir una experiencia única que parece contada en un cuento, parece que estás en otro país, pero no, estás en Argentina, estás en la Carolina y estás en la provincia de San Luis.
0: Y si vas en vacaciones de invierno, hasta tal vez te llevas oro de regalo.
2: Y si no, lo podés buscar, lo podés buscar, así que está buenísimo, realmente.
1: Sí, también. Sí, no, la verdad que lo que ustedes dicen, que por ahí que uno se levanta y está rodeado de esta belleza todos los días, ¿no? Y por ahí la experiencia de la gente que nos visita es eso que vos decís, ¿no? De lo que queda la gente impactada con el lugar, por la historia y aparte con la cantidad de vestigios de que fue un pueblo minero, ¿no?
2: Porque claro,
1: en cualquier esquina uno se encuentra con rieles abandonados, con carros abandonados, vagonetas abandonadas, casas abandonadas, ¿no? Sin techo. Y todo eso hacen y marcan, ¿no? La historia y la identidad de la Carolina, ¿no?
2: Totalmente. La verdad, te queremos felicitar porque sé que es un trabajo fortísimo que hicieron todo el grupo, todo el pueblo. Están todos identificados con el amor que se le pone a un lugar, porque con quien vos hables de la Carolina, tienen la Carolina en el corazón. Como estos días que fuimos todos argentinos y no importaba el partido político ni el cuadro del que sos hincha. Bueno, con la Carolina pasa todos los días. En materia turística,
1: sí.
2: Es la Carolina y es

0: es uno de los pueblos más lindos del mundo.
1: Sí, hay mucha identidad de la gente del lugar y se siente eso, sí.
0: Totalmente. Así que, Roxana, te agradecemos muchísimo por este contacto para Comportá la Argentina y recordamos a la gente que no se pierdan La Carolina, que es un lugar increíble. Que está en la provincia de San Luis, que está cerquita de la capital, cerquita de todo, realmente con una accesibilidad muy buena. Gracias por pasar por Portal Argentina.
1: No, gracias a ustedes por tenerme en cuenta. Es muy grato para mí poder estar en comunicación permanente. Así que bueno, muy agradecida a ustedes por esta nota. Muchísimas gracias.
2: Muchas gracias. Por favor, te mandamos un beso a todos los de La Carolina.

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0: GPS nos lleva hasta la ciudad de 25 de Mayo, a la provincia de Buenos Aires, donde nos escuchan todos los días por FM Argentina. Y vamos
1: Amistad, por FM Amistad. Amistad.
0: Sí, sí, bueno, sí. Estoy muy lunes, perdón. Vamos a hablar con el intendente 25 de Mayo, con Ramiro Ehuen, para conocer más sobre este destino que nos escucha, pero a full, ¿eh?
1: A full.
0: Mensaje a full. Todos los días. De
1: Tienen pueblos Mayo. Turísticos como Ernestina, como Pedernales, tiene una cultura local enorme. Hablamos también de los carnavales, uno de los carnavales más importantes de la provincia de Buenos Aires. Bueno, 25 de Mayo es muchísimo, hay lagunas, hay de todo. Nos comunicamos directamente, está en línea. Bienvenido, intendente, ¿cómo le va?
2: ¿Qué tal? Buenas tardes, un gusto saludarlo, chicos. ¿Cómo andan?
0: Lo podemos tutear, intendente, ¿no?
2: Sí, cómo no.
0: Muy bien. Entonces, Ramiro, bienvenido. ¿Es la primera vez que llegás a Portal Argentina?
2: Sí, la verdad que sí. Un gusto contactarme con ustedes. A través de un amigo, Raúl, de FM Amistad, me dijo que era interesante charlar con ustedes un poco de las virtudes que tiene 25 de Mayo para que el resto de sus oyentes puedan conocernos.
0: Así es, Juanjo contaba algunas, pero son muchísimas, así que nos gustaría que hoy nos abras las puertas de la ciudad y que nos lleves a conocer 25 de Mayo.
2: Sí, bueno, 25 de Mayo, tal cual lo señalaron ustedes, hemos conseguido hace un año ser declarados por la legislatura de la provincia de Buenos Aires como capital provincial del carnaval, lo cual ha reforzado y ha sido un acto de justicia a esta trayectoria histórica que tenemos el 25 de Mayo, de un carnaval de más de 150 años.
1: ¡Qué bárbaro!
2: 150 años de historia, así que para nosotros es una cuestión histórica, cultural, autóctona, propia de nuestra localidad. Así que esto para nosotros es la columna vertebral en términos turísticos, culturales, y bueno, un atractivo importantísimo que se refleja también en lo económico, ¿no? Son 9 sábados a partir del segundo sábado de enero. El primero es el Festimayo, que también es otra fiesta importante, popular, que tiene que ver con un poco más de demostraciones folclóricas, viene a ser lo que yo digo un cosquín bonaerense. Y luego es el segundo sábado, comienzan las 9 noches, los 9 sábados de carnaval, donde tenemos, bueno, la elección de la representante local, y luego tenemos la embajadora provincial del carnaval. Así que bueno, es una fiesta muy importante para nosotros, y bueno, luego durante todo el año también desandamos un calendario turístico muy importante. Nuestro nombre lo amerita, ser 25 de Mayo, tenemos una responsabilidad de tener una fiesta y un atractivo muy importante en esa fecha. Así que la consigna del 25 de Mayo en 25 de Mayo se ha convertido en algo muy fuerte y muy atractivo. Y luego tenemos otros atractivos muy importantes. Tenemos una laguna urbana, ¿no?, a 15 cuadras de la plaza principal, una laguna de 125 hectáreas que estamos recuperando su parque, que estamos recuperando todas sus prestaciones. Tenemos una pileta municipal, tenemos base de campamento, tenemos un club de pesca, tenemos deportes, tenemos rugby, hockey, tenemos una hermosa cancha de golf, tenemos automovilismo, tenemos un montón de prestaciones, y no solamente la ciudad cabecera, sino también 25 de Mayo cuenta de 8 localidades, además de la ciudad cabecera, así que un extenso partido con distintas realidades y distintas ofertas turísticas.
0: Recién vamos a empezar Ramiro, porque arrancamos ahí a conocer un poco de 25 de Mayo, pero Portal Argentina se escucha de norte a sur y de este a oeste en todo el país, y por ahí la provincia de Buenos Aires es tan extensa que no logran dimensionar dónde está ubicada en el mapa. Centranos, por favor, en ese mapa gigante de Buenos Aires. ¿A dónde queda 25 de Mayo?
2: 25 de Mayo queda a 230 kilómetros de la Ciudad Autónoma de Buenos Aires. Estamos ubicados en la parte centro-noroeste de la provincia de Buenos Aires. Somos vecinos de muchas localidades, pero entre las cuales estamos entre la Ruta 5 y la Ruta 205, sobre la Ruta 51 y 46. Provinciales, al lado de Saladillo, al lado de Bragado, al lado de Chivilcoy, para que se ubiquen en las ciudades más más cercanas que tenemos. Así que es un, como te digo, tiene, el distrito tiene 190 kilómetros de largo, tiene, bueno, una dimensión muy importante, y bueno, estamos, como te digo, muy cerca de la capital federal, así que espero no, nos visiten.
0: Es para una escapada es ideal.
1: Es un destino de escapadas increíble, sí.
2: El turismo rural ha adquirido luego de la pandemia, sobre todo, una gran relevancia, así que, bueno, hemos puesto en clave de turismo receptivo a 25 de mayo para poder recibirlo de la mejor manera a todos aquellos que deciden visitarnos.
1: Recién hablabas de la laguna, que es la Laguna Mulitas, ¿no? Que también es parque.
2: Exactamente.
1: Sí. Sé que están trabajando en obras claves para poner en valor el parque y la laguna. Contanos un poco acerca de este trabajo que están haciendo municipal, que va a estar realmente interesante como atractivo turístico.
2: Sí, bueno, desde que ingresamos al municipio en diciembre de 2023, nos pusimos a trabajar.

0: arduamente en la recuperación del espejo de agua, que cuando nosotros entramos estaba seco.
1: Wow.
0: Luego de varios años de sequía estaba seco. Nos pusimos a trabajar en que por lo menos tengamos agua. Hoy por hoy, bueno, esa remoción que tuvo el lecho de la laguna hace que hoy tenga una vegetación que satura, ¿no?, a la laguna, pero estamos trabajando en ellos también. Y luego en la adyacencia y la recuperación de las instituciones que rodean a esta laguna, casi como si fuera un consorcio de explotación con las distintas ofertas, que como recién les decía, tenemos una hermosa cancha de rugby, tenemos una hermosa cancha de hockey, tenemos también ahora un polideportivo que lo estamos culminando. Hemos recuperado la base de campamento para que puedan quedarse allí, tenemos encuentros de motos, tenemos a la vera de la laguna en el mes de octubre el Moto Rock, que es un encuentro también para aquellos que les gustan las motos y el rock. Tenemos encuentros de autos clásicos, tenemos una diversidad de opciones que le queremos seguir sumando condimentos a esta laguna para que tanto los 25eños como los que nos visitan puedan encontrar allí las prestaciones necesarias. Obviamente tenemos parrillas y tenemos quinchos para que puedan disfrutar de un fin de semana largo o corto en familia. Nosotros apostamos a un turismo de 2 o 3 días por la cercanía que tenemos de muchos lugares, sobre todo de la capital federal, donde vienen aquellos que buscan una escapada, también pueden venir aquellos que vienen de afuera, ¿no?, que bajan en Buenos Aires y buscan un atractivo más rural. Aquí tenemos cabalgatas, tenemos paseos en motos, en cuatris, tenemos una estación del INTA que es espectacular, de más de 100 hectáreas. Infinidad de cosas para poder ser tentativos a aquellos que buscan un destino como este, de tranquilidad, de descanso, de esparcimiento en familia, y también, por supuesto, tenemos atractivos de noche.
2: Ramiro, y nos contaba hace unos días uno de nuestros oyentes que están recuperando el tren también.
0: Sí, bueno, estamos poniendo en valor el predio del ferrocarril. Desde el año 2012 el ferrocarril no pasa más, pero bueno, siempre está latente el sueño de que regrese. Pero mientras tanto vamos poniendo en valor todo ese patrimonio arquitectónico que es el ferrocarril. Vos imaginate que a nosotros nos atraviesa el ferrocarril de norte a sur, ¿no? En los 190 kilómetros atraviesa casi todas las localidades de nuestro interior también.
2: ¿Y por qué está costando tanto, ¿no?, que vuelva el tren, cuando le da vida a los lugares y además es como un medio de transporte único y además es sustentable
1: y abarata todos los costos de traslado,
2: de producción.
1: Producción. Se pueden producir muchas más cosas en todo el país con un tren. Pero bueno.
0: Eso a veces son cuestiones de política estratégica, sí, que creo tenemos que recuperar los argentinos.
1: Totalmente.
0: No importa quién gobierna, sino ponernos de acuerdo en 10 cosas mínimas y tirar todos para el mismo lado. Yo creo que el ferrocarril tuvo un diseño espectacular en cómo fue la distribución de los distintos ramales. Y nosotros haber perdido este ferrocarril, bueno, sobre todo complicó a localidades del interior, que era el único medio de
1: los pueblos.
2: Comunicación, sí.
1: Sí, sí,
0: exactamente.
1: Recién hablabas de eventos durante todo el año, que eso es buenísimo para romper la estacionalidad, que es el gran desafío, ¿no?, que tienen los destinos de todo el país. Hablabas de motoencuentros, de festivales. Bueno, ¿cuáles son los próximos que se vienen ya para ir armando el bolsito, ¿no? Y hacerse una escapada 25 de mayo, por ejemplo, nos escuchan en AM 1240, cadena 1 de la ciudad de Buenos Aires, en Nordelta,
2: en La Plata,
1: en
2: Bransen, en tantos lugares,
1: en AM 1010 de Buenos Aires, en todos lados. Para tener ahí en cuenta 25 de mayo, que ya para estas vacaciones de invierno, por ejemplo, ¿qué podemos llegar a hacer?
0: Bueno, las vacaciones de invierno tenemos obras de teatro, tenemos un museo muy importante que es el Museo Pueblo Florido, tenemos también distintos puntos para visitar en el interior.

0: Estamos ahora diseñando un circuito que lo vamos a poner en marcha seguramente la semana que viene para ir recorriendo también algunos cascos de estancias que son muy atractivos, se los podemos hacer llegar cuando lo tengamos listo. Y ya más de cara, bueno, ahora el domingo tenemos el aniversario de una localidad. Yo me he dispuesto como intendente que cada una de las localidades, por eso reflotamos esto que yo llamo un federalismo práctico, porque verdaderamente hemos repartido para todas las localidades del interior que tienen las mismas necesidades y tienen también las mismas ganas de crecer y de recibir a los turistas. Yo repartí para cada una de las localidades tres oportunidades en el año, son el centro de atracción. Obviamente festejan su aniversario cada una, que es una fiesta interesante. Cada aniversario de cada localidad, lo tenía una localidad de 600 habitantes, gobernador bien. Ugarte, llegaron 4.000 personas, o sea que los aniversarios de cada localidad son importantes también. Hemos repartido una fiesta patria para cada una de estas localidades y también una fecha turística que hemos generado en cada una de ellas. ¿Por qué?
1: Qué bueno.
0: Porque, bueno, tres veces al año, repartidamente, pueden ser el atractivo de esto. Así que el abanico de posibilidades es muy grande. Luego se los puedo pasar más detalladamente, pero comienza todo un poco más a reverdecer con la primavera. Ya en la primavera empezamos cada vez más arriba, en octubre también, además del Motor Rock, tenemos la exposición rural del 25 de mayo, luego ya de cara al 7 y 8 de noviembre, en el Día del Pueblo del 25 de mayo, que también tiramos la casa por la ventana, y luego, bueno, ya vienen las fiestas, viene el Festimayo, viene el Carnaval, y en marzo seguimos con la fiesta del Puchero, seguimos con otros eventos, algunos ya lo hemos pasado a esta altura del año, pero el abanico de posibilidades es muy variado y también para todos los gustos, que esto no es poco, al que le gusta
1: totalmente
0: un poco más el folclore, que le gusta más el rap, y que le gusta la cumbia, y que le gusta el rock, ¿no?
1: ¿Y sabes algo, Ramiro? Lo que yo veo es que la cultura, más allá de los espectáculos, el entretenimiento, también tiene que ver con la producción y con el empleo, y sé que municipio apoya mucho a los artesanos, a los gastronómicos, a cada uno, para que sean como una carta de presentación de lo que es 25 de mayo dentro de la Argentina. Si yo voy a 25 de mayo, ¿qué me puedo llevar que sea típico, que me quede para más allá de un buen asado, me imagino?
2: Y él pregunta, la pregunta, lo que no te dice, porque vos tanto no lo conoces, es
0: ¿qué le vamos a regalar cuando
2: venga? No. ¿Qué no tiene que dejar de comer? Porque él hace turismo gastronómico. A ver, lo conquistás por la pancita.
0: Tenemos una variedad muy importante. Vos imaginate que acá tenemos muy buenos chacinados, tenemos muy buenos quesos, muy buenos dulce de leche, dulces, conservas. Tenemos los pasteles de Mabel, que son pasteles, churros. Bola de fraile, tenemos.
2: Me parece que va a querer conocer a Mabel, ¿eh?
1: Vamos a. Mabel, te mandamos un beso grande.
0: Mabel Chinchorreta son típicos nuestros. Y después tenemos una feria constante que le llamamos la Feria de las Colectividades, donde también participan en los distintos eventos, que son clubes de barrio, que son distintas instituciones y peñas, que bueno, van a cada evento y le dan el contexto necesario, donde se ponen de acuerdo para ver qué cocina cada uno, distintas comidas típicas propias de los distintos países que van eligiendo, así que también está bueno.
1: Qué bueno.
0: Pero si vienen les podemos hacer un buen tour.
1: Vamos a hacer,
0: con
1: vamos
0: todo
1: a hacerlo.
0: Que te estaba diciendo. Después tenemos en otras localidades, por ejemplo, la granja Santo Tomás, que es una granja que hace una comida típica, criolla. Tenemos una infinidad de ofertas que las tienen que venir a conocer, tienen que acercarse, tienen que consultar. Descubrí 25 de mayo, que es nuestro Instagram, nos pueden contactar por ahí, que es lo responden los chicos de turismo y les pueden, de acuerdo también a las necesidades, a los días que se van a quedar, en qué fecha, les podemos contestar más puntualmente que por ahí un enlatado. Acá hacemos un trabajo mucho más casero y detenido, recibimos distintos contingentes que, de acuerdo a las edades, a los gustos y a los días que vienen, podemos hacerle una oferta que también la la moldamos a aquellos que nos quieran visitar.

0: mañana.
1: Bien.
2: Para ir cerrando esta entrevista, sabemos que el orgullo de ser veintisiqueño es enorme. Si tuvieras que definir en una sola frase el espíritu de la comunidad para convencer a toda esta enorme audiencia de Portal Argentina de que su próximo destino, su próxima visita, tiene que ser 25 de mayo, ¿cuál sería esa frase?
0: 25 de mayo es un pueblo que abraza, es un pueblo que abraza a todo aquel que decide visitarlo. Somos el pueblo del Colo Barco, que bueno, más allá de que no se nos dio ayer, participó
2: se nos dio.
0: De la Argentina.
2: Se nos dio. La felicidad de ser segundos, porque nos podríamos haber vuelto antes y llegamos a la final, así que el espíritu viene arriba.
0: Nos dio un subcampeonato y estamos muy contentos de haber tenido un participante en esa selección, que además todos estos jóvenes tienen un futuro importantísimo, así que también tenemos a un jugador de la selección aquí, y somos un pueblo que abraza a aquel que nos quiera visitar, somos receptivos, y tenemos mucho potencial, ¿no?, por mostrar todavía. Te soy sincero, nosotros agarramos un 25 de mayo muy atrasado, uh-huh. Y humildemente hemos hecho mucho para poder levantarlo, para poder posicionarlo. Estamos tratando de posicionar el 25 de mayo también hermanándolo con ciudades del mundo para que los extranjeros nos puedan visitar, que puedan encontrar acá un lugar, como te decía, un lugar de paz, de tranquilidad, de hermandad y también de buen comer y de disfrutar. También somos un pueblo de alegría, donde tenemos boliches de campo, tenemos distintas ofertas que tienen que venir para saberlo.
1: Sí,
0: no hay mejor publicidad que el boca a boca,
1: no,
0: una vez que venga.
1: Totalmente, y los vamos a conectar.
0: No soy objetivo. Yo no soy objetivo hablando de.
1: No, pero está bien, los vamos a conectar también con la red de municipios turísticos que ahora se va a realizar en Santa Fe y Paraná, doble, recién lo tenemos chequeado, donde están todos los destinos turísticos del país, desde los más grandes hasta algunos chiquitos emergentes, y está bueno porque
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cielo tanta sangre fraternal que hay en la tierra vertida, que clama al cielo y está juntándose desde siglos buscando hacerse escuchar. La sangre de los hermanos que amamos y ya no están, de nuestros muertos queridos que nunca nos dejarán, de los que dieron la vida porque amaron de verdad, los que eligieron morirse por no saber traicionar, los que encontraron la muerte buscando la libertad, los que dejaron sus huesos en Malvina y Soledad como raíz enterrada que algún día ha de brotar. Y hace poquitos días tuvimos en la Argentina la visita del príncipe de Gales, el representante de la corona británica en nuestro suelo. Y se volvió a hablar de Malvinas. Y se volvió a decir

argentinos y su necesidad de recuperar las islas. Pero también creo que está quedando claro que el camino no es el de la guerra. Y entonces tenemos que pensar, muchachos, que una de las formas de empezar a recuperar nuestras Malvinas es recuperar nuestro sentido de identidad, nuestra cultura. Que no nos invadan, no solamente con cañones, sino también con canciones y con modas. Pongamos fuerte nuestro corazón y nuestro sentimiento para que no hagan mella en nosotros tanta propaganda, tantas cosas que nos mandan como si fueran ejércitos de ocupación, verdaderos ejércitos de ocupación, porque ocupan la conciencia y el corazón de nuestro pueblo. Por eso, muchachos, mucho más allá de la sangre y de la violencia, pero también mucho más acá de los verdaderos sentimientos, hagamos en nuestro corazón una muralla infranqueable para que desde nuestra cultura recuperemos lo que nos pertenece, desde lo que verdaderamente sentimos y amamos. Por eso en Malvinas vamos a estar alguna vez, porque tenemos el corazón firme y la convicción segura. Vamos a volver, y vamos a volver con un vaso de vino para ofrecer a la mesa de la humanidad, con un sentido de fraternidad y de verdadero cristiano. Por eso no están perdidas las Malvinas. Y es cierto este canto de vino que quiere adueñarse del corazón de los muchachos. Entonces, juntemos el vino con nuestra cultura. Juntémoslo en el mejor de los sentidos. En el sentido del brindis cordial y fraterno. En el sentido del homenaje sincero a los que dieron su vida por tantas cosas lindas que hoy nosotros estamos viviendo. Y hagamos también la promesa de ser fieles, fieles a este vino como a esa sangre. Que tanta sangre derramada no haya sido en vano y que germine en nuestro corazón el verdadero sentido de hermandad que quiere ofrecerse en todos los vasos de vino. Pero que a veces la limitación del hombre no más es lo que hace que anden haciendo otras cosas el vino en nuestro corazón. Que sea el corazón sereno y va a ser el vino tranquilo. Felicidades a todos, feliz vino para todos.

todos ustedes, queridos amigos. Aquí estamos en Del Litoral al País hasta las 2:30 de la tarde. El gran gusto de saludarlos. Aquí estamos compartiendo junto a todos ustedes nuestro encuentro diario, nuestro encuentro de cada día. Se va a venir la música de Marianela Obispo, que la van a poder ver también el domingo 26 de julio en el aniversario de San Cipriano. Marianela Obispo, y por supuesto también está confirmada para La Más Gaucha, la primera fiesta criolla que va a tener el año 2027 ahí en el sexto distrito, departamento Gualeguay.

0: Ahí estaba la música con Marianela Obispo y estos enganchados, señoras y señores, es del litoral al país este programa, ¿no le han mentido?
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0: El conjunto Ibotí, tirador sin flecos, aquí en este momento del programa 3436617587. Los mensajes, 3436617587, los mensajes de audio.
1: Hola Joaquín, muy buenas tardes. Soy Juan Muñoz Las Cuevas. Te mando un abrazo, que tengas un feliz martes. Y pedirte el tema Mi Boliche Compañero. Y saludar a mi hermana Carmen, a su esposo Pino Faría, José Reynoso y familia, Rosita Barreto y Cuchi Cuchi, al oyente Séptima, don Mario Cuello, el Pato López, Jorge Duarte, el Chino Ramírez, María Los Ángeles de Rosario Tala y al Pato Bocuti. Para todos ellos un abrazo y que tengan un hermoso día. Estoy medio convaleciente, ¿verdad? Pero ayer no te llamé porque estaba ronco mucho. Bueno, Joaquín, un abrazo, hermano, y que tengan mucha suerte. Acá está lloviendo.
2: Hola, Joaquín, buenas tardes. ¿Te dormiste, amigo, hoy?
0: Sí.
2: Como siempre, Joaquín, saludos grandes. También allá a Catalino, el porrillero de Crespo, a don Delfer, ahí la familia de Camps, los tamberos, amigos de la veterinaria, también muy gente muy querida. También a Muñoz de las Cuevas, al Pato Bocuti y toda la gente que estamos siempre atendiendo tu programa y también nos estamos saludando. Joaquín, el tema de Gama de Montiel, en vivo, Río Rebelde. Joaquín, gracias querido, te agradezco. Buenas tardes, Chino Ramírez.
0: Chao Chino, hola, ¿quién habla?
3: Hola Joaquín, ¿cómo andás?
0: ¿Cómo andás, Alessio?
3: Bien, vos escuchándote como siempre, bueno, felicitarte un tema.
0: Ajá.
3: Tarragorro, zumba, zumba, lindo puede ser.
0: Bueno, ¿cómo no?
3: Bueno, un abrazo a la distancia y mucha suerte y sigue adelante con lo tuyo.
0: Un abrazo, querido, saludos.

0: Alma de Montiel, Río Rebelde. Me voy a la línea telefónica. Hola, ¿quién habla?
1: Hola, Joaquín, ¿cómo te va?
0: ¿Cómo anda, Rosita?
1: Bueno, por una calle, no tenía para llamar, se me ha puesto el teléfono, así que te saludo hoy para el Día del Amigo, tarde, pero seguro.
0: Pero bueno, muchas gracias igualmente, Rosita. ¿Cómo anda usted? ¿Eh? ¿Cómo anda usted?
1: Y más de la pierna y me estoy mejorando un poco.
0: Ajá. Bueno, me alegro mucho.
1: Estoy contenta porque le dan el alta a mi bisnieto, porque tuve un bisnieto.
0: Bueno.
1: Y bueno, quiero saludar a los chicos para el Día del Amigo y a las chicas.
0: Pero muy bien.
1: Te mando muchos saludos. Qué bueno, Joaquín. Pasame el Sendero Perdido de Luz Urquiza.
0: Pero cómo no.
1: Bueno, chao, Joaquín. Un besito. Chao para todos.
0: Un abrazo grande. Chao, Rosita. Hasta luego.
1: Chao.

0: Hilero perdido los de Urquiza y me voy a la línea telefónica. Hola, ¿quién habla?
1: Hola, buenas tardes, Joaquín.
0: Buenas tardes, ¿quién habla?
1: ¿Cómo le va? Habla Negrita de acá de Victoria.
0: ¿Cómo anda, Negrita?
1: ¿Cómo le va? Quería mandar saludos a la isla del Charigüé.
0: Ajá, ¿cómo no?
1: Sí, bueno, pero especialmente le mando saludos a Ángel Carrizo y señora. Ajá. Por la visita que me hicieron el otro día.
0: Pero, muy bien.
1: Sí. Y bueno, y mando saludos a toda la gente de la isla.
0: Bueno, muchas gracias, muchas gracias.
1: Bueno, muchas gracias, muy lindo programa.
0: Bueno, un abrazo grande, saludos.
1: Bueno, gracias.
0: Un
1: gracias.
0: Abrazo grande. 3436-617-587 para los mensajes, amigos. ¿Sí? 3436-617-587 para...

0: los mensajes, queridos amigos, mensajes de audio. Mensajes de audio, ahí los estamos esperando. 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Estamos ahí en Don Cristóbal II. 3436-617-587. Mensajes de audio, a ver qué nos dicen los oyentes.
1: Hola Joaquín, ¿cómo andas? Acá en mi trabajo escuchando tu programa. Pásame marca Clarín, los de Mailín. Se lo dedico a mi amigo Carmolina. Soy Julio de San Pedro.

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2: Estoy con más mensajes de la audiencia. 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

Joaquín, buenas tardes. ¿Me podría pasar Cimbronazo por Tarragorro, Mario de Villa Constitución? Gracias, muy bueno el programa.

0: El rey del chamamé Tarragó Ross, señoras y señores, haciendo el cimbronazo. Esto es del litoral al país. Y hasta las 2:30 de la tarde nos vamos haciendo compañía.
1: Hola, Joaquín. Pasamos un tema de los Tatas del chamamé para Víctor Atencio y familia, y para Juan Muñoz y familia, de parte de José Reynoso.
0: Bueno, los Tatas del chamamé, señores.

0: chamamé a pedido de la audiencia con estos enganchados. Hola, ¿quién habla?
1: En Burucuyano, ¿cómo andas, Joaquín?
0: ¿Qué haces, Burucuyano, querido?
1: Ahí andamos.
0: Bueno.
1: A veces escuchamos del tránsito de Cocomarola.
0: Ajá.
1: Viejo Ceibo.
0: Bueno.
1: Bueno.
0: Te mando un abrazo grande.
1: Gracias, gracias.
0: Chao, querido.

0: Viejo Ceibo, Tránsito, Cocomarola, a pedido del amigo Burucuyano, señoras y señores.
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0: Más mensajes de la audiencia, mensajes de audio en el 3436-617-587.
3: Hola, Joaquín. Pasame un tema para todo el sexto distrito acá. Vieja Canoita.

0: para todos los amigos. Y en enero nos vemos.
1: Sí, señor. Si Dios
0: quiere, acá en el sexto distrito.
1: Sí, señor. Hola, ¿quién habla?
2: Mi nombre es...
1: ¿Qué hace, Cirilo?
2: ¿Cómo anda?
1: Bien, querido. Bien.
2: Frío.
1: Ah, frío tremendo, Trevino.
2: Ajá.
1: Está para estar viejo esto. Yo como no soy viejo no tengo problema, pero vos te está complicado.
2: Sí,
1: sí.
2: Decirle al albañil, vamos a escuchar.
1: Bueno, querido, dale.
2: Gracias.
1: Te mando un abrazo grande, saludos.

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0: Urea haciendo vieja canoita desde Goya, Corrientes, la primera vez que los escucho, dice muy buena la radio, somos la familia Herrera, saludo a los amigos Camacho ahí en Rosario y a Marianela Obispo, queríamos escuchar una obra de Antonio Tarragorros, María va, versión de Santino Herrera, gracias a los amigos que están escuchando la radio ahí.
1: Buenas tardes, mi amigo Joaquín Valverosa, como siempre, ya le digo, muy bueno el programa. Quisiera que me pasara el Mensú o mi poncho solo por Tarragorrón. Y a saludar a toda la gente, ¿no es cierto? A Don Pichifoco, a Mendieta, a Barbante y a mi amigo Catalino Fulque, acá del comedor de Crespo. Y a toda la audiencia, Marino Sánchez y a Mendocita, a Brugo Misakoski de Crespo. Un abrazo grande, tengan un buen día.
0: Yo, Misakoski, querido, me voy a la pausa, ¿eh? Ya pegamos la vuelta, señoras y señores.
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1: Esto es Del Litoral al País, señoras y señores. Hasta las 2:30 de la tarde, vamos.
2: Hola, Joaquín. Walter de acá, don Cristóbal. Si me podés pasar, voy llegando a Federal. Por ustedes, te lo voy a agradecer. Lo pasé lindo, gracias.

0: 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A ver qué nos dice la audiencia, a ver qué nos dicen los amigos oyentes.
1: ¿Cómo anda, don Joaquín? Buenas tardes, buenos días, no sé. Para mí, buenas tardes. Muy lindo el comienzo del programa, lindo los temas que está pasando. Y el domingo, justo estaba, lo llamé para hacerle un comentario, pero estaba más empacado que Sorrino la vía, me asustó. Iba a comentar que había arrancado con un nuevo emprendimiento y nada. Pero bueno, me alegro que esté pasando linda música. Siempre pasa linda música. Le pedí un chamamé de Taraguarro, el otro día no me lo pasó.
0: ¿Cuál era?
1: No quiero ir a golpearlo, ¿vio?
0: A cobrar acá.
1: No quiero ir a dejarlo seco, porque si me hace enojar, seguro.
0: Falta que venga.
1: Y bueno, y pegarle una chancleteada, pero nada, no vale la pena. El chamamé madrecita por estar a gorro con las glosas de Don Coco Albornoz. Si le

0: Era bien, si no quiere que en algún momento le pegue una buena chancleteada por la cara, ¿eh?
1: Se pasa.
0: Bueno, Joaquín,
1: No se pasa.
0: no me quiero enojar. Le dejo un abrazo.

Estamos en este momento, señoras y señores, 3436-617-587, mensajes de audio de los amigos oyentes. Vamos con los queridos amigos oyentes, 3436-617-587, a ver...

Muy buenos días, don Pablo La Rosa Romero. ¿Qué tal? ¿Cómo le va? ¿Cómo anda usted, paisano? Acá estoy, hermano, recién llegado, andaba con pasajeros. Andaba por los pagos de Gualeguay, hermano. Llevé tres pasajeras y traje tres pasajeras de vuelta para atrás. Y ahora esta tarde tengo que salir de vuelta. Tres pasajeras más tengo. Así que pues la empresa va para adelante, quiere decir que va bien. Si es tan amable y no y tiene tiempo, no le queda mal, porque usted es un hombre muy con poco tiempo, muy ocupado. Puede ser por Monchito Merlo, Jagüel del Monte. ¿Qué se llama, mi hermano querido? Un abrazo, Joaquín, saludo a toda la audiencia, hermano, todo, un abrazo grande a todos y bueno, Rosita, que se componga, es que Rosita anda dolorida. Ya le voy a hacer unas curaciones yo por acá. Que pase el leito.

0: La Rosa, ¿cómo le va? Páseme un chamamé para mí, que estoy cumpliendo años hoy acá en la estación Lazo, fiel oyente suyo de los domingos y los días entre semana. Soy Ricardo.
1: Bueno, Ricardo, feliz cumpleaños, hermano.
2: Hola, Joaquín, buenas tardes, querido, ¿cómo andás? Acá te estamos escuchando con el amigo Chemo. Estamos escuchando, dice que está los domingos, te escucha el Chemo.
1: Sí,
2: así que aquí estamos en la costa, hemos tirado las cañas, sacando unas hojas, unos amarillos. Te manda saludos el Chemo acá. Un abrazo grande, hermano. Acá lo tengo de chofer, lo tengo. Está cagado de frío, está dentro del auto. Bueno, querido, pasanos un tema lindo, che. Cualquier tema, no hay problema. Son todos lindos los que pasan, así que muy, pero muy lindo tu programa, hermano.
1: Bueno, perro querido, nos vamos a encontrar ahí en Parrilla Camila y Micaela, Te vamos a estar esperando porque se viene la gran fiesta.

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nueva edición más. Estamos arrancando acá en la radio, como siempre, para vos. La mejor compañía, la mejor música, acá sonando en Estudio Mega. De lunes a viernes, en estos 60 minutos, en este punto del dial. Como siempre, acá desde Virasoro, desde la provincia de Corrientes. Un programa totalmente pum para arriba, divertido, con buena música, éxitos. Y además, la compañía de todos los mensajes que van ingresando por acá. 3756-618227. Vamos activando el día martes 21 de julio de este año 2026. Acá, como siempre, a través de la radio, acompañándote con toda la selección de música en este punto del día. 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Bienvenidos, arrancamos la edición de este día, martes 21 de julio de este 2026.

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3: Qué lindo martes, qué hermoso martes de invierno. Acá, como siempre, estamos acompañándote a través de la radio, desde Virasoro, desde la provincia de Corrientes, desde la Argentina, para todo el país, para gran parte de Latinoamérica, este programa que se escucha en un montón de radios. Estudio Mega. ¿Quién te habla? Matías Toledo, acá en la producción de este programa. Y por ahí a veces viene el amigo DJ, selecciona canciones, a veces le pega un faltazo como hoy, pero igual acá estamos, contentos, haciendo de la compañía en un día realmente espectacular con una temperatura muy agradable acá en Virasoro, 20 grados a esta hora, espectacular, lindo. Estamos haciendo los programas semana a semana. No sé cómo está ahí en tu ciudad, en tu localidad, cómo está la temperatura en el sur de la República Argentina. Seguramente frío, acá es bastante variante el tema del tiempo, porque tuvimos temperaturas de 0 grados y ahora, por ejemplo, vamos a tener en estos días temperaturas que van a estar en los 30 grados en lo que tiene que ver en la temporada de invierno. En Corrientes, así nomás Corrientes. No sé, ¿cómo es en tu ciudad? A ver, ¿querés contarnos a ver cómo es en tu localidad? ¿Cómo están pasando este invierno? Seguimos con la música, edición del día martes 21 de julio, como siempre con la mejor música acá en

Qué buenas versiones, qué buena música que estamos escuchando por acá. Estudio Mega para todo el país, como siempre sonando la mejor selección de música acá en este punto del dial. Si querés auspiciar en Estudio Mega, lo podés hacer, por supuesto. Y te recuerdo que tu publicidad se va a estar escuchando en todo el país, en más de 500 radios. Así que no te olvides, Estudio Mega, como siempre, Estudio Mega suena en toda la República Argentina. Un programa que lo hacemos acá desde la ciudad de Gobernador Virasoro. Desde la provincia de Corrientes emitimos los programas semana a semana, de lunes a viernes, 60 minutos en todo el país, en las mejores radios. Hay emisoras que nos emiten a la mañana y después a la tarde-noche también, en dos ediciones. Así que espectacular, gente que nos escucha a la mañana y gente que nos escucha a la tarde-noche. Así que un abrazo y gracias por estar ahí siempre acompañándonos y por estar en sintonía de este programa que lo hacemos desde Virasoro, Corrientes, Argentina. Tengo saludos por acá, Bernardo Irigoyen, Misiones, también a la gente del Dorado, Oberá, ¿cómo andan los amigos de Oberá? Ahí estamos en FM Neo. Hola a toda la gente de Andresito, Puerto Libertad, Misiones, Puerto Iguazú, a los amigos que nos escuchan también ahí en la zona de Ituzaingó, en la provincia de Corrientes, Isla Apipé. Gracias por estar ahí escuchando el programa. Por acá también, Bellavista, Corrientes. Estamos en Monte Caseros también saliendo. Muy bien, muchas gracias. Hay un montón de personas que se van sumando y van dejando los mensajes por acá a través del teléfono WhatsApp 3756-618227. Vamos a la música y ya volvemos con más canciones en Estudio Mega, acompañado por los amigos de Tigo Vía.

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0: Todos los días, como siempre, acá en Estudio Mega, acompañándote con las canciones. Como siempre, los temas que vos elegís, suena todo eso acá en tu programa favorito, en Estudio Mega. Te recuerdo el teléfono para hacer contacto, 3756-618227. Ahí te podés comunicar, 3756-618227. Te recuerdo que estamos grabando para todo el país, grabación de publicidades para eventos, peñas, boliches, todo lo que tiene que ver con spot para municipios. ¿Qué más? Grabación de comerciales para radios, artísticas. Hacemos artísticas para programas también, así que podés consultar todo lo que necesites con respecto a grabación de publicidades acá en Estudio Mega. Seguimos con el último bloque de canciones y ya venimos con la parte final.

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1: Y bueno, llegamos a la parte final del programa, como siempre muy contentos y muy agradecidos con toda la gente que nos escucha semana a semana, todos los días, de lunes a viernes, 60 minutos, este programa que lleva más de 6 años saliendo en el aire de todo el país, en las mejores radios, nos escuchan, un programa que sale desde Virasoro, Corrientes, Argentina, y lo emitimos a todo el país con una muy buena selección de música

una radio encendida con la compañía de buena música. Tengo saludos por acá ya casi en el final. Lomas de Zamora, me dicen Mati, siempre escuchando el programa. Por acá también tengo saludos a la gente de Etruria, Córdoba. Hola a toda la gente. A ver, por acá también saludos a los amigos de Monte Quemado, Santiago del Estero, Tucumán. Hola Tucumán, ¿cómo andan? A ver qué más por acá. Tengo que mandar un gran saludo para los amigos de Bella Vista, en la provincia de Corrientes. ¿Cómo anda mi amigo Raúl Acuña? ¿Todo bien? Raúl Acuña, ahí un gran locutor también.

Estamos saliendo en la radio a las 17 horas en sonicaradioonline.blogspot.com. Así es, la radio del amigo Raúl Acuña, ahí de Bellavista Corrientes, sonicaradioonline.blogspot.com.

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1: Fue difícil.
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hola, ¿cómo está? Gente querida de Gaboto, ¿cómo andan? Bueno, mi nombre es Soledad Rodríguez, acá comienza Sembrando Vida. Sí, el programa de la Iglesia Cristo en Gloria que viene a traerte la palabra de Dios a tu casa, a tu hogar, ahí donde estás. Estamos bendecidos, estamos contentos de poder compartir con vos este tiempo porque creemos fielmente que hay un mensaje de Dios para vos que estás ahí escuchando. Que Dios ha visto tu corazón, ha visto tus necesidades, ha visto lo que estás pasando en este tiempo y que preparó un mensaje para vos. Así que damos gracias a Dios por todo lo que vamos a compartir, por todo lo que vamos a vivir. Tenemos un montón de cosas, tenemos también ahí una reflexión muy linda también para compartirte y desarrollar a lo largo del programa. Pero bueno, antes que nada, como siempre, tenemos que comenzar con la palabra, esa que inunda nuestro corazón, ¿no es cierto? Y convence nuestro corazón siempre. Antes que nada, voy a mandarle un saludo muy grande a Joel, que es obviamente la persona que está también acá los días martes, y bueno, comparte con ustedes también palabra, bendición. Le mando saludo a mi esposo que está del otro lado, escuchando, que ha quedado con las niñas. Esta vez me ha tocado a mí, nos estamos turnando para venir y compartir con vos este programa hermoso que Dios nos regaló a través de Vanguardia. Y bueno, te digo qué palabra vamos a leer y qué aplicación, ¿no es cierto?, tiene eso para nuestras vidas, qué aplicación tiene eso para nosotros. Dice, el viento y las olas obedecen a Jesús. O sea, esto es una historia. ¿Vos sabés qué? Bueno, esta vez te voy a agarrar de confe, Juli, que te tengo ahí cerquita. Mi nena Paloma es fanática de las historias de Jesús. ¿Vos sabés que a la noche ella, cuando se está por dormir, lo primero que me dice es, ma, contame una historia de Jesús? O sea, entonces yo tengo que buscar una historia que ella, encima se acuerda las historias que ella le he contado de Jesús, entonces me dice, no, una nueva. Entonces siempre tengo que estar buscando una historia nueva, ¿no es cierto?, de Jesús para contarle, porque ella es fanática. Y además fanática de conocer quién es Jesús, ¿viste? Ella está como re curiosa de quién es, dónde vive, dónde está. ¿Cómo es el cielo? Pregunta todo, ¿viste? Tiene una curiosidad. Ojalá, ¿viste? Por algo Dios dijo que tenemos que ser como niños, ¿no? Por algo Jesús, cuando dijo, si no fueres como un niño, no veremos el reino de los cielos. Por algo lo dijo Dios. Bueno, y en el corazón, ¿no es cierto?, de Paloma tan pequeña que quiere conocer las historias de Jesús, hoy te voy a contar también una historia de Jesús. Algo que ocurrió cuando él estaba sobre la tierra en cuerpo. Y dice, y entrando él en la barca, sus discípulos le siguieron. Y he aquí que se levantó en el mar una tempestad tan grande que las olas cubrían la barca. Pero él dormía. O sea, Jesús, en medio de toda esa tempestad, él estaba durmiendo, descansando, muy tranquilo. Dice, y vinieron sus discípulos y le despertaron diciendo, Señor, Señor, sálvanos. Dice, que perecemos. O sea, nos morimos, Señor. Sálvanos que nos morimos. Él,

dijo: ¿Por qué teméis, hombres de poca fe? Entonces, levantándose, reprendió a los vientos y al mar, y se hizo grande bonanza. Dice, y los hombres se maravillaron diciendo: ¿Qué hombre es este que aún los vientos y el mar le obedecen? Qué tremendo este pasaje bíblico, esta historia que se cuenta dentro de la Biblia. Fue un momento de convivencia de las tantas, ¿no es cierto?, que Jesús tuvo con sus discípulos y de las tantas que Jesús también aprovechó para enseñarles, ¿no es cierto? En este caso usó la tempestad, usó un gran viento que se levantó mientras ellos iban en un barco. La verdad que nunca he estado en el medio del mar cuando ha soplado viento fuerte. Nunca he vivido esa experiencia. Quizás por ahí se pueda asemejar un poquito a la gente que trabaja, ¿no es cierto?, en la pesca, en la isla, y tiene su trabajo ahí, que debe saber qué es lo que pasa cuando sopla el viento y te encontrás con que tenés agua debajo, ¿no? ¿Cierto? No debe ser una sensación muy linda. Por lo tanto, eso acá se ve reflejado en que los discípulos le despiertan a Jesús y le dicen, nos morimos. Y Jesús le dice: ¿Por qué teméis, hombres de poca fe? Ahí recalcó algo importante, que ellos tenían miedo y el motivo por el cual tenían miedo. O sea, ¿cuál es la razón? ¿Cuál es el origen de tu miedo? El origen de tu miedo es la falta de fe. El origen de que le tengas miedo a determinada circunstancia que estás pasando es la falta de fe. El origen de que le tengas miedo a tomar determinadas decisiones en tu vida es falta de fe. El origen de que le tengas miedo quizás a afrontar algunas situaciones, ¿no es cierto?, que las estás dejando pasar, que las estás dejando a un lado, es falta de fe. Y acá, ¿no es cierto?, el miedo tiene un origen y es la falta de fe, la falta de confianza. ¿Pero la falta de confianza en qué? Vamos a seguir, ¿no es cierto? Porque la palabra es, la tenemos que siempre pensar cristocéntrica. Acá no vamos a pensar solo nuestros problemas. Acá vamos a pensar en Jesús revelándose a partir de esta palabra, ¿no? Y esta palabra dice: entonces, levantándose, reprendió a los vientos y al mar y se hizo grande bonanza. Entonces ellos ahí se maravillaron y dijeron: ¿Quién es este hombre que el viento y el mar le obedecen, le responden? O sea, se sujetan. Estos elementos de la naturaleza se están sujetando a él. ¿Quién es? Entonces ahí vemos, ¿no es cierto?, algo fundamental, que es la autoridad del Señor. O sea, Jesús no te está pidiendo que tengas fe en lo que vos puedas llegar a solucionar. Jesús no te está pidiendo que tengas fe porque sabe que cuando se te acaben los recursos, cuando se te acaben las soluciones, que cuando se te acaben las fuerzas, que cuando se te... No vas a poder lograrlo. No vas a poder alcanzar la meta. Entonces acá Jesús ampara, ¿no es cierto?, la fe en su autoridad. Vienen conmigo, están conmigo y yo tengo autoridad. Están conmigo en la barca y yo soy el que hizo los cielos, yo soy el que hizo el mar, yo soy el que hizo el viento y están sujetos a mí. Y eso es tremendo, ¿no es cierto? Tremendo, porque qué grandeza del Señor demostrar su naturaleza divina primeramente, ¿no es cierto?, con los discípulos, algo que los discípulos estaban descubriendo en él, ¿no? Estaban descubriendo, porque, a ver, para Jesús hubiese sido fácil decirle: mira, cree en mí porque yo soy el Mesías y yo tengo poder, mirá la maravilla que hago acá, mirá la maravilla, y a vos no te queda otra que creer. ¿Por qué? Porque obviamente que te lo está diciendo y está mostrando evidencia de lo que está diciendo, ¿no es cierto? Pero ahora, como él quiere que en toda creencia en él sea por fe, entonces muchos se preguntarán: ay, ¿por qué? Si Dios existe, no sé, acá mismo no se manifiesta. ¿Por qué no me habla? Bueno, que me habla a la mañana, que me diga. O bueno, que mueva este vaso que tengo acá adelante. Que mueva la... Quiero que me hable ahora, que hable. Porque si él lo hiciera, primero que... Nos entraría un miedo terrible, ¿no? un terrible, porque decir: uy, existe. Uy, todo lo que he hecho. Uy, ¿dónde quedo? Uy. ¿No? Pero fíjate que él no lo hace para que todo sea por fe. No lo hizo con sus discípulos estando en la tierra. Es más, cuando le preguntó al mismo Pedro, le dijo:
¿quién crees que soy yo? Después de haber caminado conmigo, Pedro, ¿quién crees que soy yo? Y él le dijo, sos el Mesías, el Hijo de Dios. Y él le dijo, yo no te lo he dicho, el Espíritu te lo ha revelado, y sobre esa piedra edificaré mi iglesia. ¡Wow! Se me despeluca el cuerpo de solo pensarlo, ¿no? Él quiere tu fe, tu confianza, puesta en su autoridad, en la autoridad que tiene sobre todas las cosas. Y vos decís, pero a ver, ¿sobre esto que estoy pasando también tiene autoridad Dios? Sí, sobre todas las cosas. No hay nada sobre lo que Dios no tenga autoridad. Pero hay procesos que nosotros vivimos en la vida que tienen un sentido, tienen un propósito. Ninguna persona vive procesos en su vida, no se levanta una tempestad sin que Dios te quiera enseñar algo. Como él no se fue al medio del barco, del mar, y se levantó una gran tempestad y se echó a dormir para no enseñarle nada a sus discípulos. Así es tu vida y así es la mía. Así es Dios. Y hoy está hablando tu corazón. Tu fe puesta en la autoridad de Jesús para reprender y hacer todas las cosas posibles. Y acá yo donde te quiero dejar esta palabra poderosa, esta palabra. La verdad que a mí el Espíritu Santo me sorprende tanto como a vos. Por eso yo sueno sorprendida cada vez que hablo. Porque a mí me sorprende tanto, tanto como a vos que estás escuchando del otro lado. Realmente cada vez que leo las Escrituras lo puedo ver a Jesús. Y es como que mi corazón se conmueve con su amor, se conmueve con su autoridad, se conmueve con su poder. Y quiero transmitirte eso en esta tarde noche, ya noche, porque en invierno ya se nos oscurece tempranito el día. Y bueno, es una bendición que podamos compartir en la quietud de este momento donde ya te guardaste en tu casa, estás preparando el matecito, estás ahí con la estufita prendida y que puedas estar escuchando Vanguardia y tu corazón pueda estar siendo lleno de esta palabra de amor, ¿no es cierto? No tiene precio alguno un momento así. La verdad que no se puede comparar a ningún otro momento que nosotros podamos vivir. Bueno, vamos a continuar, obviamente que como siempre vamos a continuar con una canción. Yo voy a buscar una que me gusta mucho, pero no le sé el nombre completo. Y ahora voy a buscar más o menos el autor todo para pasárselo a Juli. Bueno, vamos a compartir testimonio también. Vamos a compartir La Ola. La Ola de New Wayne. Entre paréntesis dice Gloria en vivo. Gloria, dice entre paréntesis. La Ola. No sé si está, si lo tenés. Sí. Bien. Bueno, después vamos a estar escuchando. Yo te quiero más o menos introducir, ¿no es cierto? Hoy vamos a estar hablando sobre los que no califican en este mundo. ¿Quiénes no califican? Bueno, ¿qué lugar tienen en este mundo los que no califican? Vamos a hacer un poquito de todo hoy, pero eso es lo que vamos a trabajar y después vamos a ver un videito que tenemos. Ahora, La Ola.

Qué lindo tema. Un tema muy para esta hora, ¿viste? ¡Oh, qué hermoso! Qué linda que es la música cristiana, por favor. No tiene comparación. No, hermoso. Bueno, ¿qué tengo para contarte? Bueno, tengo para contarte muchas cosas. Primeramente te voy a dar los horarios para que vos puedas compartir con nosotros los cultos. Decirte también que estamos saliendo por la web. Estamos saliendo por YouTube. Así que podés buscar la plataforma Vanguardia Play. Y ahí nos vas a ver en vivo y vas a poder interactuar, que es lo que justamente estoy ingresando.

¿viste? Esperando que llegue el compañero que lo invitó o alguien para entrar. Y bueno, como nos pasa a todos en todo momento, ¿no? Pero cuando se rompe eso, la verdad que es una bendición. Es una bendición la gente que está yendo, la gente que está buscando de Dios. Por eso es que justamente quiero invitarte para que no te pierdas las reuniones generales de los días jueves y sábado. ¿Qué se hace? Se alaba a Dios, se comparte palabras, se comparten testimonios, que siempre son una bendición, siempre son una bendición. Así que te esperamos. Si necesitas una oración también, en ese momento oramos. O sea, es un momento muy lindo y muy íntimo con Dios, ¿sí? ¿Sabés que hay algo que me acuerdo siempre de los cultos generales que dice la pastora? Dice, usted viene acá, y escuche bien, usted acá puede desparramarse llorando, dice la pastora. Si usted puede llorar por lo que sea, y acá nadie le va a preguntar por qué usted está llorando. Esa es la diferencia con su casa, dice, o con el afuera o con el trabajo. Que siempre va a haber alguien, ¿y por qué está llorando? En la iglesia nadie te pregunta, dice. Está llorando y punto. Bueno, qué gran verdad, ¿no es cierto? Es el lugar más íntimo. Es el lugar donde no va a encontrar a nadie que no esté en ese momento de intimidad con el Señor y que vos y que pienses, uy, no, me está mirando, uy, no, me va a preguntar por qué estoy llorando, por qué estoy mal. O la gente, no, todo lo contrario. Ahí cada uno, ¿no?, busca del Señor, llora si quiere llorar o si lo siente, canta si quiere cantar y lo siente. Danza si quiere cantar, danzar y lo siente. La verdad que es un momento hermoso. Te invitamos. Si lo estás necesitando, si estás necesitando un espacio así donde nadie te pregunte por qué estás llorando y encuentres alguien que enjugue tus lágrimas, que seque tu mejilla, la verdad que ir a uno de estos cultos sería bueno. Te esperamos jueves, te esperamos sábado a partir de las 18 horas. Si sos joven, si sos adolescente y estás escuchando este programa, queremos decirte que la iglesia tiene un espacio y un lugar para vos. En un mundo donde el joven y el adolescente parece desencajar de todos los lugares, no encajo en mi casa, no encajo en la escuela, no encajo en mis amigos, no encajas con nada cuando somos adolescentes, ¿no? Bueno, si estás en ese periodo, en ese proceso, te estás descubriendo... la vida, estás descubriendo otras cosas, te invitamos, queremos acompañarte, queremos ser parte de tu historia, queremos ser parte de tu vida, pero no nosotros solamente. Jesús quiere ser parte de tu vida, Jesús quiere acompañar tu momento y quiere acompañar tu historia. Y si estás buscando definir quién sos, Jesús tiene la respuesta también, porque Él te creó. Así que te esperamos, joven, a las 7 de la tarde, los días viernes para compartir un momento hermoso junto a un grupo que está creciendo en número bastante, donde Dios está llevando un montón de jóvenes heridos, lastimados por la vida, ¿no? Y ahí, bueno, Dios está restaurando corazones. Te esperamos, no te olvides, viernes, 7 de la tarde. También tengo otro anuncio para hacerte a vos, joven. ¿Sí? Dentro de muy poco, ahora justamente ya voy a pedir que me pase el cartel. Mili, estás escuchando el programa, así que Mili, pasame el cartel, por favor, del congreso. En septiembre hay un congreso, el primer congreso de jóvenes en Gaboto, ¿sí? Primer congreso de jóvenes en Gaboto. Y obviamente que es un espacio generado por la iglesia para vos, ¿sí? Hay personas que están programando, que están trabajando arduamente, que están haciendo todo lo posible para que ese día sea una bendición para vos, para que ese día te lleves lo mejor, tengas un encuentro real y verdadero con Jesús, que es lo que nosotros queremos, porque entendemos también que la iglesia por sí sola no le cambia la vida a nadie, que nosotros, los que vamos a la iglesia, no le cambiamos la vida a nadie, pero sí conocemos aquel que sí hace todo posible, que es nuestro Dios. Así que bueno, te invitamos al Congreso de Jóvenes, que se llama Establecido con un Propósito. Establecidos con un propósito se va a hacer el día sábado 12 de septiembre en

las 9:30 horas. Va a durar todo el día. Va a haber talleres, actividades. Seguramente van a almorzar también ahí. Por la tarde se va a finalizar con un momento de adoración y palabra. Obviamente que estamos hablando de que van a venir congresistas desde otros lugares a traer palabra, a compartir. Y también les quiero contar que en el Congreso de Jóvenes, que está planificado para el 12 de septiembre, va a venir la banda Pródigos Rock. Pródigos Rock. Nosotros ya los conocemos desde la campaña que tuvimos este verano. Y la verdad que si te gustan las canciones cristianas, si te gusta el rock, si te gusta Rescate, si te gusta Kiosco, si te gusta La Ola, si te gusta todo eso, anda a compartir un momento de gozo, un momento de alegría. La verdad que va a ser una bendición tremenda todo lo que se va a estar compartiendo ese día. Establecidos en su propósito. Va a estar entonces Pródigo el 12 del 9, entrada libre y gratuita, gente. No tenés que pagar nada. No tenés que pagar nada. Escuchamos una cosa. La iglesia ahí se va a ocupar de toda la gente que está trabajando. Dice, entonces este primer congreso juvenil organizado por el Ministerio Cristo en Gloria se llama Establecidos en su propósito. Seguramente los chicos también vendrán a comentar de qué se trata el tema que Dios les ha dado para poner a este grupo que es establecido, perdón, a este evento que es Establecidos en su propósito, y obviamente están más que invitados. O sea, no tengo que invitar a los que son de la casa, por favor. Ellos saben que el espacio de Sembrando Vida es su espacio también. Así que obviamente que en algún momento van a estar viniendo para comentar ellos de qué se trata todo eso, qué visión tienen de todo lo que han proyectado para los jóvenes. Pero 12 de septiembre anda agendando, anda, si sos mamá, si sos papá y estás escuchando en la radio, comentale a tu niño, comentale a tu adolescente, a tu joven que tenés ahí, que sabés que necesita un encuentro con Dios, que sabés que necesita de Dios. Bueno, comentale, 12 de septiembre, primer congreso de jóvenes establecidos en su propósito. Viene también a compartir, o va a haber congresistas, va a haber taller todo el día, y viene también a compartir con nosotros Pródigos Rock. Así que bueno, esa es la invitación que tengo para hacerte. Los jóvenes a full, la iglesia a full. Por otro lado, también nosotros ya te vamos anticipando que tenemos pensado y programado un congreso de mujeres pronto. Estamos hablando de pronto. Hay mes, pero todavía tenemos ahí que ajustar algunos detalles con los predicadores, obviamente, ¿no es cierto? Pero ya también nosotros tenemos esa visión de que se viene el congreso de mujeres, este primer congreso, porque, a ver, ¿por qué decimos primero y recalcamos? Porque la idea es que haya muchos más y que los años se establezcan, ¿no es cierto? ¿No? Una continuidad en el trabajo que se hace. Y bueno, primer congreso de mujeres, vamos a estar compartiendo grande bendición para todas las mujeres de Gaboto y la zona y alrededores, ¿sí? Y otra de las cuestiones, sí, gente, no es solo para gente de Gaboto, ¿sí? Si vos estás escuchando y vas a una congregación y congregás en algún lugar y decís, uy, pero yo no me quiero perder, yo quiero ir también porque a lo mejor quiero escuchar algo ahí nuevo, quiero estar con Pródigos Rock, quiero escuchar la palabra, bueno, habla con tus encargados de obra, habla con tus pastores. Nunca salgas sin autorización de un pastor, ¿sí? De tu congregación. Siempre habla con tus pastores y venite a compartir con nosotros el programa, el congreso que tenemos por delante. Obviamente que ahí vamos a estar medios infiltraditos, ¿sí? Siempre, medios infiltraditos. No me da la edad. Pero la cara la tengo un poquito de piedra en muchas oportunidades, ¿viste? Yo no me quiero quedar sin la bendición. Siempre he estado ahí, de alguna forma encuentro algún huequito. Dicen, ay, falta, no sé, hay que picar papa. Ahí voy a estar. No importa que sea. Picando papa, lo que sea, no importa. Ahí para estar. Así que bueno, siempre vamos a buscar un momentito. Por otro lado, mujeres, los lunes tenemos reunión de mujeres a las 5 de la tarde. Te esperamos para compartir

0: este momento tan lindo que hemos ayer celebrado el Día del Amigo, el Día de la Amistad. Mira, ayer la verdad fue un momento, pero tan íntimo y tan hermoso lo que vivimos con las mujeres. Fue pero tremendo, porque hablamos de nuestro, o sea, la amistad entre nosotras y nuestro amigo más fiel, el Espíritu Santo. Ese amigo que nos regaló Jesús al momento que Él se fue a la diestra del Padre, ¿no? Ese amigo tan fiel que tenemos. Y fue un momento tan hermoso porque abrimos nuestro corazón y salieron palabras tan lindas, pero tan bellas, que todos terminamos emocionadas, llorando mucho. Fue hermoso. Así que te invitamos, mujeres, lunes a las 5 de la tarde. Siempre estamos realizando alguna actividad, siempre estamos ahí viendo qué programar, así que te esperamos para compartir con todos nosotros, con todas nosotras. Por otro lado, estudios bíblicos los miércoles y casa de oración en el barrio norte los días miércoles también a las 3 de la tarde, ¿sí? Casa de oración los miércoles a las 3 de la tarde. Estamos en la casa de Jesús González, ahí hay un grupo trabajando, un grupo que va a estar compartiendo la oración, ¿sí? A las 3. Y por otro lado también los días sábado a las 10 de la mañana está la escuela bíblica, que es la enseñanza para los niños, copa de leche y almuerzo, ¿sí? Esos son los días sábados en el barrio norte, ¿sí? Copa de leche, almuerzo y enseñanza para los niños, desde las 10 de la mañana hasta las 12 y media del mediodía aproximadamente. Por otro lado, también te quiero decir que acá en Gaboto, acá en la iglesia que queda por Mendoza 437, está localizada también nuestra iglesia y también hacemos reunión de niños los días sábado a las 5 de la tarde. ¿De acuerdo? Día sábado a las 5 de la tarde, reunión de niños. Para que sea una bendición muy grande, también desde pequeños puedan recibir las enseñanzas sobre Jesús. ¿Sí? Ya, mi niña, la de 4 años, ella se sabe ya de memoria los frutos del Espíritu. Estuvieron trabajando los frutos del Espíritu, el amor, viste, la paz, el gozo, que es cada cosa. Entonces ella por ahí se pone a repetir, viste, ya se lo sabe de memoria. Así que le damos gracias al Señor. Espero que le queden en su corazoncito. Bueno, ¿qué más tengo para compartirte? Bueno, gracias Mili por todos los cartelitos que me pasaste. Gracias por compartir con nosotros. Ya me estoy metiendo al Sembrando Vida, que está saliendo por Vanguardia Play. Hay una aplicación, ¿verdad, Julián? Hay una aplicación.
1: Pueden escanear el QR que está saliendo ahí.
0: Perfecto, buenísimo. Hay un QR, sí, que está saliendo en la pantalla en estos momentos. Si nos estás viendo, está saliendo un QR. Escanealo y descargate la aplicación, sí. Que sea una bendición muy grande para vos tener la aplicación, sí. Bien, yo ya la he pasado, así que a la gente de la iglesia por ahí para que escuche. Bien. Nos escribe Eliana Quiroz. ¿Cómo estás, Eli? Dios te bendiga grandemente. Qué lindo que estés del otro lado. Gracias por acompañarme del otro lado, Eli. Gracias. Bendiciones, sola, acá acompañándote, escuchando la palabra. Que tengas un hermoso programa. Gracias, Eli. Dios te bendiga enormemente. Dice Mili, bendiciones, hermana, ya conectada. Bendecido programa. Gracias, Mili. Gracias por estar del otro lado y mandar un mensajito. Dice, ¿me pasarías Más que vencedor de Doris Machín? Uy, ¿cuánto hace que no escuchamos Doris Machín? Por favor, Mili. Un día tenemos que contar el testimonio de Doris Machín. Vos sabés que tiene un testimonio tremendo, pero tremendo. Ella, Dios, o sea, la empezó a usar a partir de un proceso de enfermedad que estuvo pasando Doris Machín. Cáncer en la garganta. La sanó el Señor. Ella le prometió, le dijo que si la sanaba, le iba a adorar toda la vida, le iba a cantar toda la vida. La voz que tiene, o sea, encima, la voz que tiene. Y hasta el día de hoy canta y predica. Canta en sus congregaciones, en las que le invitan, y predica. Doris Machín se llama, Más que vencedor.

Llama la canción que nos pide Mili Nanía. Bueno, también tenemos un mensaje de Romy Román. Romy, ¿cómo estás? Dios te bendiga grandemente. Dice, hola Sol, ¿cómo estás? Dios te bendiga mucho, conectada. Bueno, Romy, gracias. Qué lindo que estés del otro lado. Te bendigo grandemente. Gracias por estar conectada, por estar ahí. Y bueno, chicas, ahí están las valientes que siempre están, ¿no es cierto? Firme de adelante. Las invito, por favor, un día para que hagamos un programa. Traigamos el grupo de mujeres acá, por favor. Las invito, están, o sea, no tengo que invitarlas porque son de la casa, pero lo vuelvo a repetir. Pero obviamente que acá espero que vengan porque son mujeres que tienen tanta historia para contar. Tienen tanto para decir, tienen tanto para hablar de Dios. Y bueno, acá tenemos dos horitas, mujeres. Si ustedes vienen, no nos alcanzan dos horitas. Desde ya les voy diciendo, no nos alcanza. Pero bueno, sé que va a ser una bendición grande, grande, grande. Bueno, acá me pasan dato. ¿Viste el congreso que te acabo de mencionar recién? ¿Escuchaste bien ese congreso? Bueno, hay inscripción abierta. ¿Por qué te tenés que inscribir? ¿Sí? ¿Por qué te tenés que inscribir? Te tenés que inscribir porque la entrada es gratuita, pero para reservar lugar y tener en cuenta la cantidad de gente que va a asistir. ¿De acuerdo? ¿Sí? Para estar preparados para la cantidad de gente que va a asistir. Así que, por favor, te pedimos... inscripción está abierta. Reserva tu lugar al 3476-6045-33. 3476-6045. Y ahí me olvidé la última parte del número. 33. 6045-33. Ahora mismo se lo estoy pasando a Julián para que también le quede esa info. Reserva tu lugar, por favor, para el Congreso Juvenil el 12 de septiembre. Eso es lo que también me están pasando ahorita mismo. Perfecto. Bueno, gracias Mili, gracias Pao por los cartelitos que me mandaron que estaba necesitando. Y bueno, chicas, como les decía... la próxima espero tenerlas acá, poder compartir con ustedes el programa, va a ser una bendición. Me quiero preparar para que así suceda. Mili también, si querés venir, contarnos un poquito tu historia. Después también, bueno, tenemos un invitado también que ya va a llegar también para contar su historia, que quiere contar su historia, ¿no? Así que bueno, tenemos un montón para compartir. La verdad que es una bendición muy, muy grande todo esto. A ver, dice... Rudolf... ¿Ah? ¡Wow! Tenemos un saludo desde Chile. ¡Wow! Dios le bendiga a mis hermanas. Saludos desde Santiago de Chile. ¡Saludos! Dios te bendiga, qué lindo que esté compartiendo desde Chile, wow, qué bendición. Bueno, Dios te bendiga grandemente, no te conocemos, pero si ya me decís hermana, logro entender que somos hermanos en Cristo, que tenemos el mismo Dios, que vamos en el mismo camino y eso ya te hace familia. ¿Viste? No, nos pasa muy seguido que cuando conocemos gente en la iglesia, ¿no? Viene gente de otras congregaciones y demás, sentimos como una familiaridad de antemano, ¿viste? Que todo lo contrario a lo que pasa afuera, que por ahí necesitamos como tiempo para... No. Los evangélicos, chao, punto. Nos chantamos dos besos, ¡ay, qué lindo! Nos agarramos, nos abrazamos. ¡Ay, ¿de dónde sos? Y ya nos sentimos como que si fuera una parte de la familia que hace mucho que no vemos. Bueno, literal, eso nos pasa un montón de veces. Y doy gracias a Dios porque así sea, porque la familia... es grande, la familia en Cristo es grande en este mundo. Bueno, así que saludando a Santiago de Chile. Tenemos una amiga por allá por Santiago de Chile. Ayer fue el día del amigo, Julián. Qué flojo que estuvimos, por favor. Vos conmigo y yo con vos, así nomás. Qué flojos que estuvimos. Feliz día del amigo, obviamente.
Bueno, y qué lindo ayer, qué lindo el día del amigo, qué lindo, la verdad.

0: verdad que fue un día hermoso para compartir. Bueno, vamos con una canción más. Vamos con la que pidió Mili. No me quiero olvidar, porque yo soy muy... Se me olvida todo. No anoto y me olvido. Vamos con la canción que pidió... Más que vencedor, de Doris Machín, pidió Mili. Vamos con esa canción.
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0: Continuamos entonces la programación y te quiero hacer recordar, por favor, el congreso. 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Van a compartir todo un día los jóvenes acá. Primer congreso. De jóvenes, uy, espectacular. Yo estoy como una espectadora más acá, te digo. Espectacular. Bueno, primer congreso, no te lo puedes perder. 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
0: Bueno. Tenemos otros mensajes más. Luciana Montoya dice: bendiciones, Sol, estoy conectada acompañándote, que Dios te bendiga. Dios te bendiga, Lucy, gracias por estar del otro lado, que puedas recibir mucho de lo que hoy se comparta. Tenemos también a mi querido y amado esposo, Joel Rostaño. Joel, ¿cómo estás? Ah, no, soy yo esa. Nada que ver. Yo queriendo que mi esposo... Lo extraño, bueno. Santiago Retamar, bendiciones, Sol. Dios te bendiga. ¿Cómo estás, Santi? Estás del otro lado escuchando con las manitos levantadas. Qué lindo. Bueno, Santi, Dios te bendiga. Espero que puedas hoy escuchar y compartir con nosotros todo el programa del día de hoy. Bueno, tenemos un montón de cosas para compartir. Primeramente... vamos a arrancar con un video y después vamos a arrancar con la palabra, ¿sí? Primeramente con un video y después con la palabra. El video que te quiero compartir es de un predicador conocidísimo. Ay, ¿cómo explicarte lo que me pasó? Pero bueno, espero que te pase. No quiero proyectar. Viste que nos pasa muy seguido que ves algo que decís, wow, ¿cómo esto? ¿Cómo? Pero, y a otro capaz que no le pasa nada cuando lo ves. No quiero proyectar, no quiero quemarlo. Así que vamos con el video primero. ¿Lo ves vos que estás ahí con la plataforma y vos lo escuchás del otro lado si estás escuchando la radio?
2: De elegir gente no cualificada, gente que no da la talla, gente que el sistema ha menospreciado, gente que dijeron que fue un accidente de una noche loca entre un hombre que abandonó la gente que ha creído gente mentiras, que gente con serios problemas de carácter o ley de gravedad. ¿Quieres una lista? Aquí está. Pedro era muy impulsivo.
0: Bueno, ya lo ponemos bien al coso para al testimonio para que lo escuches. No es un testimonio, es una palabra. La verdad que re linda la palabra. Ya vamos con esa palabra, sí, que vamos a estar compartiéndola. La idea. El predicador es reconocido, vos lo vas a conocer porque encima hay un montón de videos de él por todos lados. Es español, bueno, detalle, permítanmelo, vale la pena escucharlo. Pequeño detalle en medio de esta ola mundialista. Bueno, es español, su nombre es Itiel Arroyos, si vos lo querés buscar. Él se considera más que nada un congresista o pastor de jóvenes y la verdad que la enseñanza que trajo está muy, muy buena y quiero compartir con vos ese testimonio. Santi, acá nos dice, ¿qué nos dice Santi? Mandá saludos y bendiciones a Amparo Retamar, también conectado. Santi, por Dios, Amparo, ¿cómo estás? Dios te bendiga, Amparo. Qué alegría que estés escuchando. Te mando un saludo enorme. ¿Sabes lo que te quiero, Amparo? Un montón. Un montón. Te mando un saludo muy grande. Y espero que te sea de bendición todo lo que vas a recibir o escuchar hoy, ¿no es cierto?, en el programa. Bueno, y como te decía, Itiel Arroyo se define como un pastor de jóvenes que en este tiempo lo ha usado mucho. Tiene un testimonio también tremendo y ministra a las personas, ¿no es cierto? También medio como en el testimonio que él tiene para contarle a las personas, ¿no es cierto?, de lo que Dios hizo en su vida. Pero más allá de eso, es un gran, gran, gran siervo que tiene unos mensajes, pero tremendos, tremendos. Para todo aquel que lo escuche, sale bendecido con las predicaciones de Itiel Arroyo. ¿Y cuál es el tema que toca en este video particularmente? Un tema tan profundo, ¿no? Dentro de una sociedad que tiene un grupo cada vez mayoritario de gente que no califica. De personas que no califican, ¿no? Que ante los ojos quizás de la sociedad, ante los ojos quizás de la familia, ante los ojos quizás de las personas, esas personas no calificarían para hacer absolutamente nada. Y él viene a traer un mensaje a esa gente que siente que no califica para ser usado, que no califica para alcanzar metas, que no califica para ser visto por Dios, ¿no? Y cuál es la idea que nosotros podamos comprender y entender un poquito, ¿no es cierto? Que tenemos un Dios, un Jesús, que vino para la gente que no calificaba. Que no califica. Así que bueno, vamos con el testimonio de...
2: Jesús tiene la extraña tendencia de elegir gente no cualificada, gente que no da la talla, gente que el sistema ha menospreciado, gente que dijeron que fue un accidente de una noche loca entre un hombre que abandonó la casa y tu mamá, gente que se ha equivocado, gente que ha creído mentiras, gente con serios problemas de carácter o en la identidad. ¿Quieres una lista? Aquí está. Pedro era muy impulsivo, Tomás tenía dudas, Marta estaba estresada, Timoteo tenía miedo, Mateo era un traidor de su patria, Nicodemo pertenecía a los enemigos de Jesús, Zaqueo era un político corrupto, María Magdalena era prostituta, la samaritana estaba divorciada 5 veces, el gadareno estaba loco, Pablo era un sicario, Lázaro estaba muerto. ¿Cuál es tu excusa?
0: ¿Cuál es tu excusa? Termina preguntando Itiel. Bueno, cuando yo escuché este video, mi reacción es yo estaba dentro de los que no calificaban, por Dios. ¿No? ¿Cuántas veces te sentiste así? Yo te pregunto, ¿no? ¿Cuántas veces te sentiste que no calificabas, ¿no? Para ser amado, para ser feliz. Por ejemplo, me pasó mucho tiempo de mi vida, pero un montón de tiempo de mi vida. Esto no lo cuento como testimonio. Me pasó el pensar que la felicidad no estaba hecha para mí. Tremendo. Después tuve otra etapa donde

no calificaba, y yo decía, no califico como esposa, ni como madre, ni como nada. Entonces la familia no está hecha para mí. O sea, no calificar, o sea, sentirte que no encajás, sentirte que ante los patrones, ¿no es cierto?, que se espera, los estándares, quedás a un lado. ¿Cuántas veces tuviste esa sensación de sentir que no estás preparado, que no estás preparada, o que hay determinadas cosas que no son para vos, que te son negadas? No sé, por algún motivo, por tu historia de vida, por cosas que te pasaron, por tu forma de ser, quizás, por tu carácter, por tus pensamientos. Bueno, ¿cuántas veces te pasó que sentís, no, yo no califico para esto? Porque yo soy así, o tengo este defecto, o tengo este problema, o no, esto no es para mí. ¿Cuántas veces pensaste que la iglesia no es para vos? Te dejo esa. ¿Cuántas veces pensaste que la iglesia no es para vos? Es como demasiada es como un lugar demasiado perfecto para mí. Yo digo, qué mentiroso que es. Yo quiero tener una charla muy genuina con este video con vos. ¿Por qué quiero tener una charla genuina? Porque no es un pensamiento que se le ocurre tener a una sola persona. Es un arma del enemigo, en realidad. Es un arma que utiliza Satanás para mantenerte justamente alejado de los planes de Dios. Y esa es una realidad. Por eso es que hoy quiero compartir esto que escuché con vos, porque pensar en el solo hecho de un Jesús que no vino para las personas sabias, calificadas, porque en esa época, yo te cuento, en esa época que Jesús vino, no es que la tierra estaba llena de... No, había gente que vos decís mucho más importante que la que él buscó. Había reyes, influyentes, poderosos. Había personas también como, por ejemplo, maestros en la palabra. Estaban los maestros del templo que conocían, pero tenían un conocimiento de la palabra de Dios, de la Torá, bíblico, pero terrible. O sea, se sabían de arriba abajo, te podían citar cualquier libro de memoria de la Biblia, ¿sí? Que eran los escribas y los fariseos. O sea, había mucha gente con más cualidades y con quizás más virtudes y más capacidades. Y vos decís, bueno, pero yo me doy cuenta que Dios siempre termina usando a los más virtuosos. O me doy cuenta que adelante la gente que está, en la iglesia es porque tiene muchos más virtudes, más dones, sabe desenvolverse. ¿No? ¿Cuántas veces te ha pasado que la iglesia se convierte en un lugar donde no encajas? Y ahora tenemos que preguntarnos como iglesia, ¿por qué alguien se siente que no encaja dentro de la iglesia? ¿Sí? Y viene a raíz de justamente esto de por qué muchas veces sentimos esa sensación de no encajar, ¿no? De que hay cosas que no están hechas para nosotros, que hay cosas que nos es prohibido disfrutar. ¿Sí? No es prohibido disfrutar. ¿Qué se espera de vos? Y de vos se espera esto. Y de vos se espera que alcances esto. ¿Sí? Más de eso no vas a lograr. Más de eso no vas a alcanzar. Más de eso no creo que llegues. ¿Cuántas veces nos encontramos con opiniones que marcaron nuestra identidad, nuestra forma de ser, hechos en nuestra vida que marcaron nuestra identidad y nuestra forma de ser, y nos convertimos en personas que decimos, y la verdad que me doy cuenta que solo estoy hecho para sufrir? ¿Sabés la pila de gente que escuchamos decir eso? ¿Sabes la cantidad de personas que piensan eso en este mismo momento? ¿Que solo nacieron para sufrir? ¿Sabes la cantidad de gente que en estos momentos está pensando que nadie los puede amar? ¿Sabes cuánta gente que en estos momentos está pensando que su vida no tiene sentido ni valor y está pensando en el suicidio? ¿Sabes cuánta gente más de una vez se le cruzó la muerte por la cabeza como una solución? Porque siente que no califica, que hay cosas que les están negadas por un montón de situaciones.
¿Sabes cuántas personas están en esa situación? Pero vino un Jesús. Pero llegó un Jesús. Distinto al que muchas veces nos enseñan desde chiquito. Tenés que portarte bien porque Jesús te está mirando. Tenés que hacer esto porque Jesús te está viendo. Y tenés que hacer aquello como si Jesús fuera un vigilante, ¿no es cierto?, que está ahí para castigarte cuando des el paso en falso. Pero no para restaurarte cuando te equivocás, no restaurarte cuando caes. ¿Sabés cuántas personas están pensando en ese Jesús? Y tienen la idea de ese Jesús en la cabeza. Y hoy yo te quiero mostrar en el libro de Mateo, vamos a leer y yo te voy a compartir esta palabra y después la vamos a desarrollar. Dice Mateo, el cobrador de impuestos. Pasando Jesús de allí, vio a un hombre llamado Mateo que estaba sentado al banco de los tributos públicos y le dijo, sígueme. Y se levantó y le siguió. Y aconteció que estando él sentado a la mesa en la casa, he aquí que muchos publicanos y pecadores que habían venido se sentaron juntamente a la mesa con Jesús y sus discípulos. Cuando vieron esto, los fariseos dijeron a los discípulos, ¿por qué come vuestro maestro con los publicanos y pecadores? Al oír esto, Jesús le dijo, los sanos no tienen necesidad de médico, sino los enfermos. Id pues y aprended lo que significa. Misericordia quiero y no sacrificio, porque yo he venido a llamar a justos, no he venido a llamar a justos, sino a pecadores al arrepentimiento. ¡Guau! Una lección, ¿no es cierto? Una lección que da Jesús en ese momento y que nos va a transmitir a nosotros, ¿no es cierto? Esa sensación de un Jesús distinto al que a lo mejor tenemos en nuestra mente, a un Jesús que es más cercano de cuando estamos caídos y tirados, porque no calificamos, que cuando lo tenemos todo y cuando todo nos va bien. Es un Jesús más cercano a las derrotas, ¿no es cierto? A los derrotados de la vida. Sí, aquellos que les ganó el pecado, aquellos que le ganó el carácter, aquellos que le ganó el afán, aquellos que le ganó la avaricia, aquellos que, bueno, y vos decís, y bueno, pero este Jesús sí, este Jesús mismo es el que hoy vamos a predicar y hoy vamos a hablar con vos que estás ahí del otro lado. Pero antes, vamos a escuchar una canción, ¿sí? Vamos a escuchar una canción que le voy a pedir a Juli. Yo no sé si me pidieron otra canción más, no quiero olvidarme de nada porque soy muy olvidadiza y no quiero olvidarme de absolutamente nada. La de Doris Machín ya la pasamos, así que bueno, estamos bien con esa canción. Bueno, vamos a escuchar entonces de Darian González. Tú, se llama el tema de Darian González. Vamos a escuchar ese tema, sí, que nos habla de este Jesús hermoso y maravilloso. Tú, de Darian González.

Bueno, vamos a continuar con esta palabra tan linda que nos habla de los que no califican. Sí, la empezamos con primeramente con Itiel Arroyo hablándonos de personas que no califican, que Dios escogió, ¿no es cierto?, antiguamente, y nos habló de un Pedro, ¿sí?, que tenía un carácter muy fuerte, un Pedro que era arrebatadísimo. ¿Viste esas personas que vos decís son foforito? Que el primer roce y chau, perdió toda la cabeza. Bueno, ese era Pedro. Imagínate que cuando lo fueron a arrestar a Jesús, fue el primero que desenvainó la espada y le cortó la oreja al soldado, ¿viste? O sea, ese Pedro no calificaba, para nadie calificaba. Primero, además, vamos al contexto, ¿no es cierto? Eran todas personas. Las personas que buscó eran de todas las clases sociales que vos te podés imaginar. Por ejemplo, Pedro, Andrés, tenemos también Juan, tenemos a un Mateo. En el caso que nosotros leímos de Mateo, era un cobrador de impuestos. A ver, para un judío ser cobrador de impuestos era un insulto a su sociedad. Así. Ningún judío lo hablaban y donde lo encontraban, lo escupían, lo insultaban. O sea, era directamente alguien que ni siquiera su familia lo hablaba, porque de hecho la familia los expulsaban de sus casas por ser cobrador de impuestos para el Imperio Romano. En esa época no lo veían como un trabajo, sino como una traición al pueblo judío. Era un rechazado, un desplazado, ni su familia lo quería. ¿A quién? A Mateo, por sus actividades, por su trabajo, ¿sí? Pero escuchó, vio a un Jesús que siendo también judío, se acercó y le dijo y lo habló. El primer hecho como histórico, lo habló. O sea, ni siquiera lo hablaban los judíos más que para insultarlo. O sea, él no escuchaba otra voz más que un insulto de su propio pueblo, ¿no? Y Jesús le dice, sígueme. Y él se levantó. ¿Y qué? Le siguió. Hay veces que solo estamos esperando una palabra. Hay veces que estamos, escucha bien, tan desesperados porque no calificamos para nada, que la primer palabra de aprobación que escuchamos, ¿no es cierto? Ahí vamos. El diablo sabe eso también y muchas veces lo aprovecha. Entonces te da salidas como momentáneas. Decís, bueno, pero en este grupo me siento aceptado. Pero en ese grupo comparten cosas que no te hacen bien, que no te edifican a vos. Comparten cosas que a lo mejor son cosas que te alejan, ¿no es cierto?, de Dios. Pecados, adicciones, borrachera. Y vos decís, no, pero me siento aceptado en ese grupo. En ningún otro lugar califico, acá sí. ¿Por qué calificas ahí? Porque por lo general siempre nos identificamos no con lo malo,

mamá viene esto importante que le dice: los sanos no tienen necesidad de médicos, sino los enfermos, ¿sí? ¿Cuántos de nosotros nos sentimos que no calificamos justamente por esto? Porque nos sentimos que estamos enfermos. Hay algo en nosotros. Id pues, dice, y aprended lo que significa. Dice, misericordia quiero y no sacrificio. Claro, ¿por qué le dijo y no sacrificio? Porque los fariseos eran los que iban al templo y sacrificaban, ¿no? Animales, palomas, bueyes, todo, según cordero, según su pecado, ¿no? Pecado chiquitito la palomita, pecado más grande, y así iban, según el pecado, iban, llevaban, ¿sí? Y hacían sacrificios en el templo. Entonces, acá viene algo fundamental que Jesús le dice: mira, misericordia quiero yo. Misericordia y no sacrificio. Como diciéndole, ¿de qué me sirve que vayas al templo? ¿De qué me sirve que vayas al templo pero que no quieras a los pecadores que necesitan esa palabra que estás dando? ¿Que no quieras a los publicanos? ¿Que no quieras a los rechazados? ¿Que no quieras a las personas que le han errado al blanco? Porque ¿sabes lo que es pecar? Errar al blanco. Le han errado el blanco. Por desconocimiento, por falta de entendimiento, por terquedad, por lo que sea. Por eso es que Jesús vino para los pecadores, para los enfermos y para los necesitados. Dice: no he venido a justos, sino a pecadores, al arrepentimiento. ¿Sabes qué? Hay algo fundamental en todo esto. Fíjate que yo quiero, en la secuencia, quiero que mires qué pasó en esta cena, en la invitación a la cena, porque yo me impactó a mí la invitación a la cena, el hacer una cena, invitarlo a Jesús y que Jesús te diga que sí, ¿no? Fíjate que él primero se acercó y lo habló, y le dijo: sígueme, y lo siguió. Después la secuencia es que se sentó y en la mesa, ¿no es cierto? Acá está hablando de Mateo. Dice: y vinieron muchos publicanos, pecadores, dice, juntamente a la mesa de Jesús y sus discípulos, con Jesús y sus discípulos. Cuando vieron esto empezaron a criticar, ¿no es cierto? Pero hay algo fundamental. Fíjate que Jesús no le dijo: che, Mateo, mirá, seguime. Y Mateo le dijo: sí, listo, vamos, yo te sigo. Y le dijo: bueno, pero mirá, pará, vos estás haciendo todo mal, corregite, porque si no yo no puedo ir a tu casa. Trata de cambiar, esto no tenés que hacerlo más, hay cosas que las estás haciendo todas terriblemente mal. Automáticamente, ¿qué hubiese pasado con Mateo? Hubiese recibido las mismas palabras que recibías de su pueblo, ¿no es cierto? La misma: pecador, estás haciendo todo mal, traidor. Jesús todo lo contrario. Comida, mesa y sentate. Sentite parte, sentite amado. Sentite aceptado. Sentite aceptado. Y sabéis que me pasó en estos tiempos de reflexionar mucho sobre eso, de cómo fue el proceso, ¿no? El proceso de encuentro con el Señor, de muchos, y también el mío, ¿no? Que él no vino con los tacones de punta y me dijo: hiciste todo mal, tenés que arrepentirte, pedí perdón, estás caminando torcido. No vino así. ¿Vos sabés qué? En el momento en que yo tuve un encuentro con el Señor real y verdadero, había una chica, fuimos a un encuentro con mujeres, yo me lo acordé hace poquito eso, y había una chica que estaba danzando una alabanza. Y los ojos de esta chica estaban puestos en el cielo, y los ojos de esta chica transmitían, era como que había una atmósfera de amor. Y yo la vi a ella tan enamorada que ese amor como que traspasó mi corazón. Como que no sé cómo expresarlo porque es una sensación, ¿no? Es un encuentro sobrenatural. O sea que me cuesta expresarlo con palabras. Pero el amor desbordó. Y yo en ese momento sentí muy profundo el amor de Dios en mi vida.

sentí que era posible ser amada de tal forma. Y sabés que yo me sentí de esa manera. Y después vino una palabra que me habló, ¿no es cierto?, de que Dios tenía un diseño de mujer. De que Dios había creado a la mujer en otras condiciones. No en la que conocemos hoy a la mujer, ¿no? Y al hablar todo eso, es como que yo quedé como en un momento de admiración. Yo quedé como en un momento de admiración profunda, ¿sí? De admiración y de ese amor que me desbordaba. Y cuando veo esto, veo lo mismo. Cuando veo esta palabra, veo lo mismo. Como que primero Él te ama, te abraza, te hace sentir aceptado y después te hace caminar con Él, como Mateo. Y al caminar con Él, Mateo se fue dando cuenta de muchas cosas. Mateo fue diciendo, uy, y empezó a escuchar sus enseñanzas. Empezó a escuchar sus parábolas, empezó a escuchar... Y el corazón de Mateo se fue transformando. Se fue transformando y se fue transformando y se fue transformando. Hasta que Mateo se convirtió en un discípulo. En un discípulo del Señor. En alguien que entregó la vida por Jesús. ¿Sí? Y que es inspiración de muchos. Por eso yo quiero hoy que juntos podamos compartir todo esto. Si alguna vez te sentiste de esta forma, si alguna vez te sentiste rechazado, si alguna vez te sentiste desplazado, si alguna vez en tu corazón sentiste que no calificás por cosas que te pasaron, por cosas que hiciste, por errores, pecados, por errar, no sé, por carácter. Hay veces que no es que nos equivocamos, es que tenemos un mal carácter, ¿sí? Y nuestros hábitos no son los adecuados y nuestra vida no es la adecuada. Y decís, no, esto no es para mí. Bueno, atento, Dios está mirando tu corazón. Jesús está mirando tu corazón, ¿sí? Y lo raro, no lo raro de todo esto, porque Él es así, que Mateo no fue a buscarlo. Jesús fue a buscar a Mateo. Y con este programa de radio, te hablo a vos que estás del otro lado, Jesús hoy se metió a tu casa y te está buscando. Jesús te está buscando a vos. A vos que sentís que no calificás o que te han hecho creer también que no calificás. A vos que estás marcado por historias de identidad distorsionadas, a vos que estás marcado por abusos, a vos que estás marcado por violencia, a vos que quizás estás marcado por adicciones, por vicios que a lo mejor no puedes dejar, o por también estás marcado por tu carácter, por tu estilo de vida. Dios, Jesús, va por vos. A los ojos de Jesús calificamos. Él nos convierte en una persona que calificamos. Y yo doy gracias a Dios por todo lo que estamos viviendo, compartiendo. Bueno, le mando un saludo a todos. Amén, dice Romy. Bueno, Romy, qué lindo que estés ahí del otro lado. Gracias por todo, por escuchar, por compartir. Bueno, y gracias también a todos los que estuvieron del otro lado, escuchando, compartiendo. Que les sea de mucha bendición todo lo que han escuchado, todo lo que han lo que hemos compartido juntos. La verdad que me alegra un montón el estar acá y poder compartir la palabra de Dios con ustedes. No porque, como les diga, no porque creas que ahora, oiga, calificamos para algo, sino porque me identifiqué mucho cuando habló de Itiel Arroyo. De los que no califican, ¿no? Porque en muchos momentos de mi vida me sentí no calificar y me hicieron sentir que no calificaba, porque hay veces que te hacen sentir que no calificas, ¿sí? Hay veces que la sociedad

misma te pone rótulo y te dice, no, para esto no calificas. Pero es el, los que pone el rótulo es Cristo, no las personas. Los que ponen los nombres son las personas. Así que bueno, es Cristo. Así que bueno, gracias por estar conmigo, gracias por acompañarnos, gracias por todo lo que hemos escuchado en el programa del día de hoy. No te olvides que está abierta la inscripción para el Congreso, primer Congreso de Jóvenes para el 12 de septiembre. Inscribite, por favor, no te olvides. Mirá que necesitamos confirmar los lugares. Ahora sí, quiero despedirme de vos, que seas realmente una persona que esté del otro lado y sea bendecida por la palabra. Y si realmente querés entregarle tu corazón a Jesús, si querés verdaderamente la palabra te llegó, algún versículo, algo hoy llegó a tu casa y a tu corazón, yo te pido que en esta hora cierres ahí donde estás, no importa si estás solo, no importa, busca ahí un lugarcito, cerrá tus ojos y entregale tu corazón a Jesús. Si querés repetí conmigo esta oración, repetila, que te va a ser de mucha bendición. Señor Jesús, me presento delante de tu presencia. Vos conocés mi vida, sabés mi situación. Te pido Jesús, que toques mi corazón, que perdones mis pecados y que escribas mi nombre en el libro de la vida. Yo te acepto en mi corazón y te recibo Jesús como mi Señor y mi Salvador. Gracias por tu perdón. Y gracias por la salvación. Te bendigo, Jesús. Amén. Bueno, esa es una oración que nosotros hacemos para entregarnos a Jesús, para entregar nuestro corazón y abrirle nuestro corazón a Dios. Te bendigo, te doy gracias y nos encontramos el próximo programa para compartir otro día de Sembrando Vida. Dios te bendiga.

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